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1: Bienvenidos, bienvenidos a Variedad de Cánticos. Primer programa del mes de octubre. Damos inicio, es fecha 1. Primer día y glorificamos a Dios que nos da la oportunidad, que nos da el tiempo tan especial de poder bendecirles, acompañarles a través de esta frecuencia de bendición y que ustedes también se gocen en nuestra sintonía. Exaltamos al que vive y permanece por los siglos de los siglos, y esta profecía en el libro de Joel dice que Él derramará de su espíritu sobre toda carne y vendrán tantas cosas que estamos viendo y que cada día
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1: Cada día el Señor está hablando y esperando que nosotros podamos acercarnos a Él, podamos dejar todas aquellas cosas que no le agradan, para que en cambio a la obediencia tengamos vida eterna y tengamos salvación. Ese es el objetivo, es el propósito final, dice el Señor, para darles el fin que esperáis. Dice: mis pensamientos son de bien y no de mal. Nos sentimos muy contentos y creemos que este mes será de mucha bendición, será de mucho aprendizaje y de nuevos retos a enfrentarlos siempre de la mano de Dios. No a quedarnos estancados, es tiempo de sacudirnos, es tiempo de ir por un nuevo comienzo en el nombre de Jesús. No escuches la voz del diablo. Es Paola Marino con este bonito clásico.

0: Saludito, 6 de la tarde, 22 minutos.
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0: Dios la bendiga, hermana Nancy. Me complace con uña y carne de Marco Vidal.
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0: Esaú Hernández en Colonia, Primero de Mayo. Gracias, mi hermano Esaú. Qué gozo saludarle. Saber que está en nuestra sintonía. Wilmer Vázquez dice, buenas noches, hermana Nancy, bendiciones desde Choloma, me complace la alabanza vencedor de Alas de Águila. Este tema, hermano Wilmer, es Alas de Águila, de Alas de Águila, por cierto. La música dice más que vencedor, pero es Alas de Águila, yo le complazco. Saludos, mi linda hermana Nancy, es una bendición escucharla en esta hermosa noche. Incluyame el tema Dios, solo importas tú, de Danilo Montero. Dios me le da fuerzas hoy y siempre. Gracias por cada programa que nos edifica en gran manera. Gracias, mi querida Jessica. Eso es lo que también nos da fuerza a nosotros, saber que lo que llevamos a través de la radio no solo entretiene, sino que edifica y transforma vida. Eso es lo que queremos y sabemos que Dios también se agrada de todo esto. Vamos con música de Stanislao Marino a las 6:23 minutos.

0: 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No, no, no. Queremos siempre honrar a Dios. Que Él nos ayude. Que Él tenga misericordia a mi gente hermosa. Solos no podemos.
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0: Pero de la mano de Dios todas las cosas son posibles.
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0: Él nos ha llamado con propósito y debemos permanecer siempre anclados en Él y fortaleciéndonos en el poder de sus fuerzas. Es necesario estar definido por Él. Solo por Él y para Él todas las cosas. Manolo Rigoberto recomienda: el que no quiera sobrellevar la cruz de Cristo, a él déjenlo, déjenlo que se vaya.

0: 6:51 minutos, hermoso jueves, y estamos con bendición para cada uno de ustedes. Así que variedad de cánticos está llegando ya a su final. A Dios la gloria y la honra por siempre y para siempre. Dejo parte de la música programada y la bendición que a todos gusta. Primer día del mes de octubre, a Dios gloria y honra por siempre y para siempre.
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0: Con grito de guerra, música de Samuel Hernández. Queda por acá más programación, más música programada con bendición para cada uno de los que nos sintonizan. Buenas noches. Fuera del país, Dios me les bendiga. Sigamos siempre los pasos del maestro. El mejor diseño perfecto que tenemos es él para vivir la vida como a él le agrada y como él demanda en su palabra bendita. Bendiciones, buenas noches. Una esperanza para la familia. Continúa 8 de la noche, Voces y Cuerdas Cristianas. Bendiciones.

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0: En el Evangelio según San Juan, capítulo 15, verso 15, dice Jesús a sus discípulos: ya no os llamaré siervos, porque el siervo no sabe lo que hace su Señor, pero os he llamado amigos. Ya no os llamaré siervos, porque el siervo no sabe lo que hace su Señor, pero os he llamado amigos. Y aquí mismo en el Santo Evangelio según San Juan, capítulo 15, verso 13, Jesús dice: nadie tiene mayor amor que este. Nadie tiene mayor amor que este, que uno ponga su vida por sus amigos. Cantábamos a Dios: oh Señor Jesús, nadie ama como tú. Y esa es una gran verdad. Oh Señor Jesús, nadie ama como tú. Y cómo quisiera yo que usted estuviera seguro de ello, para que no anduviera buscando ese amor por otro lado, ese amor quizás en un ser humano, no lo sé. Oh Señor Jesús, nadie ama como tú. ¿Por qué? Porque nadie hizo lo que Él hizo. Amén. Nadie hizo lo que Él hizo. Óigalo bien. Nadie va a hacer lo que Él hizo por usted, dice Jesús, porque nadie tiene mayor amor que este, que uno ponga su vida. ¿Por qué? Por sus amigos. Por sus amigos. En nuestra reunión anterior hablábamos de cómo Jesús vino a esta tierra para ser nuestro Salvador personal y de esa manera iniciar una relación personal con Él. Si bien es cierto que Jesús hizo milagros, suplió necesidades básicas de personas, de familias enteras, de multitudes, Él hizo todo eso, ¿para qué? Para que si no creían en lo que Él decía, creyesen por lo que Él hacía y pudiesen venir a Él como el Mesías, como el Salvador, y pudiesen venir a Él con un corazón contrito y humillado y pudiesen ser perdonados por Jesús y Jesús pudiese dar inicio a una relación personal con cada una de las personas. Igual hoy en día. Han pasado 2000 años y yo quiero decirle que la razón principal por lo cual Jesús dejó el cielo, Jesús dejó la gloria, ¿fue por qué? Fue porque Él quería salvarnos. Y al salvarlos, o al salvarnos, iniciar una relación personal con cada uno de nosotros, con cada ser humano. Ahora bien, la pregunta es, ¿se puede menospreciar esa relación personal de amistad íntima que Jesús quiere entablar con nosotros? Se puede o no se puede, se puede menospreciar esa relación personal que Jesús quiere entablar con cada uno de nosotros, esa relación personal de amistad íntima, así como la tuvo con sus discípulos. Dice: ya no os llamaré siervos, porque el siervo no sabe lo que hace su Señor, pero os he llamado amigos. Estos discípulos, además de ser perdonados, podemos ver que ellos entraron a una relación personal, íntima, de amistad, de compañerismo con Jesús. Y lo mismo Jesús quiere hacer con todos y cada uno de los habitantes de este planeta. Él no hace acepción de personas. Lo mismo Jesús quiere hacer con todos y cada uno de aquellos que aún no han venido a Cristo con un corazón contrito y humillado, con un corazón arrepentido, confesándole sus pecados y suplicándole misericordia para ser salvos, para ser salvas. A la pregunta de ¿se puede menospreciar esa relación personal de amistad íntima que Jesús quiere tener con cada uno de los que aún no la tienen? Tristemente tengo que decir que la respuesta es sí se puede. Sí se puede menospreciar. Y el día de hoy yo quisiera hablarles como ejemplo de que sí se puede menospreciar esa relación personal de compañerismo, de amistad íntima con Jesús. Yo quisiera hablarles hoy de un hombre del cual quizás no se hagan muchas prédicas. Yo quisiera hablarles de un hombre que no es el ser humano quizás más popular que haya existido en esta tierra. Yo quisiera hablarles el día de hoy de un hombre llamado Judas Iscariote. Yo quisiera hablarles hoy de Judas Iscariote como ese ejemplo de cómo se puede menospreciar esa relación personal de amistad, de compañerismo íntimo a la cual Jesús te llama una vez que todos tus pecados han sido perdonados por la fe en Jesús y en su obra redentora al morir en la cruz y resucitar por todos los hombres. Un escritor dice acertadamente de Judas, lo voy a leer a continuación: el más notorio y universalmente despreciado de todos los discípulos de Jesús es Judas Iscariote. Y estoy seguro que ustedes van a estar de acuerdo con esto. Dice: el más notorio y universalmente despreciado de todos los discípulos es Judas Iscariote, el traidor. Su nombre aparece al final de todas las listas bíblicas, excepto en la de el libro de los Hechos capítulo 1, donde su nombre ya no aparece. Cada vez que Judas es mencionado en la escritura, encontramos una referencia a su condición de traidor. Él es el fracaso más colosal en toda la historia de la humanidad. Judas cometió el hecho más horrible y atroz que individuo alguno haya podido cometer jamás. Traicionó por un puñado de monedas al Hijo de Dios perfecto, sin pecado y santo. Y su oscura historia es un ejemplo patente de las profundidades a las que el corazón humano es capaz de caer. Judas, por otra parte, perdura como una advertencia sobre el potencial que tiene el mal cuando hay un menosprecio por lo espiritual, cuando hay múltiples oportunidades desechadas, cuando hay pecado y dureza de corazón. Quizás ustedes dirán, ¿de qué manera tan dura se expresa este escritor de Judas? Pero yo creo que en el fondo de nuestro corazón, todos nosotros tenemos este mismo concepto de este hombre llamado Judas Iscariote. Sí, de este hombre llamado Judas Iscariote. ¿Por qué? Porque para muchos de nosotros, o para todos los que estamos aquí, es inconcebible cómo Judas, después de haber sido amado por Jesús, su maestro, su Mesías, él pudiese haberle traicionado, él pudiese haberle entregado por 30 monedas de plata. Sin embargo, el día de hoy, al hablar de Judas Iscariote, yo quisiera que también pensáramos en esos millones de personas que, al igual que Judas Iscariote, han tomado la decisión de traicionar a Jesús, de dar la espalda a Jesús, de rechazar a Jesús. Y yo también quisiera el día de hoy que tú, querida persona que estás aquí, te examinaras a ti mismo y te examinaras a ti misma para ver si tú no eres uno de esos millones o de esas millones de personas que, al igual que Judas Iscariote, están traicionando, están dándole la espalda al maestro, están entregando al maestro, quizás por menos de 30 monedas de plata. ¿Quién era Judas Iscariote? En la Biblia, en la palabra de Dios, se le conoce tristemente como el hijo de perdición. Acompáñenme, por favor, al Evangelio, al Santo Evangelio según San Juan, capítulo 17, verso 12. Y ahí vemos cómo a Judas se le conoce como el hijo de perdición. Este es Jesús, y dice: cuando estaba con ellos en el mundo, yo los guardaba en tu nombre. A los que me diste, yo los guardé, y ninguno de ellos se perdió, sino el hijo de perdición, para que la escritura se cumpliese. Y ninguno de ellos se perdió, sino el hijo de perdición, para que la escritura para que la escritura se cumpliese. La palabra de Dios llama a este hombre el hijo de perdición, pero también nos dice Dios en su palabra que este hombre se perdió, este hombre se perdió, este hombre fue condenado eternamente a los tormentos terribles del infierno. Ahora, usted se preguntará, si este hombre caminó con Jesús, como estaremos viendo, ¿cómo es que este hombre llegó a ser el hijo de perdición? Yo quiero decirle que este hombre llegó a ser el hijo de perdición, ¿por qué? Por la perversidad de su corazón. Este hombre llegó a ser el hijo de perdición porque amó más el precio de su maldad, de sus pecados, que a Jesucristo. ¿Por qué? Porque no valoró a Jesucristo ni la oportunidad que Jesús le brindó a cada momento, comenzando por llamarle a ser un apóstol y así estar con él. Primeramente, a estar con él y disfrutar de esa relación personal de amistad, de compañerismo íntimo que Jesús estaba ofreciéndole. Judas no solamente llegó a ser el hijo de perdición por la perversidad de su corazón y porque amó más el precio de su maldad que a Jesús, y porque no valoró a Jesús ni esa relación personal a la cual había sido llamado. Judas fue el hijo de perdición porque él lo quiso así. Óigalo bien. Judas fue el hijo de perdición porque él lo quiso así, cumpliendo de esa manera la voluntad perfecta de Dios acerca de la muerte de Jesús. ¿Para qué? Para ser nuestro Salvador. Y esto lo expresa bien un escritor, o muy claramente un escritor, que dice: la voluntad perfecta de Dios y los propósitos perversos de Judas coinciden para que ocurra la muerte de Cristo. La voluntad perfecta de Dios, que quería proveernos un Salvador que debía de morir en esa cruz en nuestro lugar, y los propósitos perversos de Judas coinciden o coincidieron para que ocurriese la muerte de Cristo. Judas lo hizo por su maldad, pero Dios transformó aquello para bien. Judas fue el hijo de perdición, así como, óigalo bien, tristemente, muchas personas que hoy están aquí escuchando y que se han resistido, se están resistiendo en convertirse a Dios en arrepentimiento y fe, también van a ser hijos de perdición. Sí, también van a ser hijos de perdición. Y quiere Dios en este día que tú puedas abrir tus ojos y puedas ver si vas realmente en el camino a ser un hijo o una hija de perdición. Tristemente hoy ya no podemos hacer nada por Judas, pero sí se puede hacer mucho por usted que aún todavía está vivo. Si usted entiende hoy lo que Dios va a estar hablando a su vida y usted decide voluntariamente, de manera consciente y por amor y gratitud a Dios, tomar una decisión de poner un alto a su vida y ya no seguir en los pasos de Judas. Y hoy hablaremos de Judas, como decía al principio, de un hombre del cual quizás no se hagan muchas prédicas. Es más, de un hombre quizás con el cual nadie quiera identificarse. Si yo preguntara aquí, ¿quién quisiera ser en su vida espiritual como el apóstol Pablo? Seguramente estoy que todos levantaríamos la mano. ¿Quién quisiera ser como el discípulo amado, el apóstol Juan? Seguro estoy que todos levantaríamos la mano. Pero si yo te preguntara, ¿quién quisiera ser como Judas y quién se quiere identificar aquí hoy con Judas? Nadie levantaría la mano. Es más, ¿quién se llama aquí Judas? ¿A cuántos conoce usted que se llaman Pedros? ¿A cuántos conoce usted que se llaman Pablos? ¿A cuántos conoce usted que se llaman Juan? Pero yo quiero preguntarle hoy, ¿a cuántos conoce usted que se llaman Judas? A pesar de que haya otro apóstol que se llamase Judas, es increíble que el acto cometido de traición por Judas Iscariote quedó tan grabado en la mente de las personas, y su nombre como el traidor quedó tan grabado en la mente de las personas, que ningún padre de la familia, aunque haya otro apóstol que se llamase Judas, no le quieren poner a su hijo Judas. Es más, yo les invito a ustedes que vayan al Registro Nacional de las Personas y vean cuántas personas hay que se llaman Judas. Seguramente estoy que nadie o muy pocas. Por esa razón, ¿por qué? Porque Judas se identifica como ¿quién? Como el traidor. Juan, el discípulo amado, Judas, el traidor. Judas se identifica como el hipócrita. Judas se identifica como el infiel. Judas se identifica como el que entregó a Jesús, su amado maestro, su Mesías. Judas se identifica como el que no valoró a Jesús, sino que le vendió por 30 monedas de plata el precio de un esclavo. Y Judas se identifica con aquel que no valoró cada oportunidad que Jesús le dio para arrepentirse y recurrir a él para perdón de sus pecados que estaba cometiendo. Y porque Judas no valoró esa relación personal que Jesús, Dios hecho hombre, le estaba ofreciendo. Y a través del ejemplo de este hombre Judas, yo quisiera que hoy viéramos el ejemplo de una persona a quien Dios ama. A quien Dios ama. Porque Dios amaba a Judas. Jesús amaba a Judas. A quien Dios ama. Pero yo quiero también que veamos en Judas como a una persona a quien Dios le dio muchas oportunidades para ser perdonado, óigalo bien, muchas oportunidades para ser perdonado y mantener esa relación personal de amistad íntima que ambos tenían, pero que tristemente la menospreció. Judas es un ejemplo de una persona a quien la luz vino a su vida, pero amó más las tinieblas que la luz. Y al meditar en la vida y en las obras de Judas Iscariote, es mi deseo que hoy usted no vea a la persona que está a su alrededor. Usted pueda ver a su vida, usted pueda ver a sus obras y usted pueda examinarse a usted mismo o a usted misma. ¿Quién era este hombre llamado Judas Iscariote? Para comenzar, yo quiero decirle que este hombre era un hombre que formaba parte del círculo más íntimo de Jesús, los 12 apóstoles. Sí, él formaba parte del círculo más íntimo de amigos o compañeros de Jesús, conocido como los 12 apóstoles, igual que Juan, sí, igual que Pedro. Igual que Jacobo o Mateo o cualquiera de los demás. Este hombre era alguien que había decidido seguir al maestro. Había decidido seguir al maestro igual que Pedro, igual que Juan. Igual que Jacobo y Mateo y todos los demás. Este hombre era alguien que había tomado la decisión, óigale bien. Había tomado la decisión de negarse a sí mismo y de tomar su cruz cada día. Usted dirá, bueno, ¿y cómo lo sabe? Bueno, porque no es esa la condición que Jesús ponía al que quería seguirle. ¿No era esa? Claro. ¿Qué decía Jesús a sus seguidores? ¿Alguno quiere venir en pos de mí? ¿Alguno quiere ser mi discípulo? Niéguese a sí mismo, tome su cruz cada día y sígame. Y si Judas es parte de ese círculo íntimo o de amigos íntimos de Jesús, si Judas es parte de los 12 apóstoles, es porque precisamente, al igual que los demás, también él había tomado esa decisión de negarse a sí mismo y de tomar la cruz cada día. No solo eso, seguramente estoy de que Judas, al ser un adulto, un judío adulto, debía de tener un trabajo, claro, o debía de tener un negocio o un medio a través del cual proveer para su propio sustento. O sea, este hombre tenía un trabajo o un negocio, es decir, un medio por medio del cual él proveía para su propio sustento. Y él, por seguir a Jesús, lo dejó. Cuando el apóstol Pedro dice a Jesús: Maestro, nosotros todo lo hemos dejado
1: nosotros todo lo hemos dejado, estaba incluyendo a Judas como parte de los doce, de grupo de amigos íntimos, de compañeros íntimos. Y no solo dejó un negocio o un trabajo, también tuvo que haber dejado, si todavía los tenía vivos aún, a padre, a madre, a hermanos, familia, un hogar quizás. No se sabe mucho acerca de la vida de Judas, como se sabe acerca de la vida de Pedro, que era casado. Pero tuvo que haber tenido familia Judas Iscariote y tuvo que haberla dejado. Tuvo que haber dejado comodidades igual que los demás. ¿Para qué? Para seguir a Jesús. ¿Por qué? Porque Judas, al igual que los otros 11 discípulos, Judas también creyó que Jesús era el Mesías y también, al igual que los otros 11, creía que era su deber seguirle. Sí, creía que era su deber seguirle. Es más, yo me atrevería a decir que Judas Iscariote era un hombre que no tenía un pecado o pecados evidentes en el momento en que viene a ser parte de los 12 apóstoles, de ese círculo de amigos o compañeros íntimos de Jesús. ¿Por qué? Porque si hubiera sido así, Jesús, el que conoce los corazones de los hombres, no lo hubiera llamado. No lo hubiera llamado para ser un apóstol, para ser uno de los íntimos. Así de sencillo. Es más, yo me atrevo a decir que debió Judas Iscariote, debió ser una persona especial. ¿Por qué? Porque cuando vemos el ministerio de Cristo y meditamos en su ministerio terrenal, nos damos cuenta que el único que tenía un ministerio, por llamarle así, era Judas. ¿Y cuál era su ministerio? ¿Quién se acuerda? El tesorero. Sí, era el tesorero, el que manejaba la bolsa, manejaba el dinero. Sí, era el único. De tal manera se ganó la confianza de Jesús que lo puso como tesorero en medio de los discípulos. No solo eso, Cristo también le cuidó a Judas, al igual que todos los otros 11 apóstoles o discípulos, durante todo su ministerio aquí en la tierra. Es decir, Jesús veló porque a Judas y a los demás no les faltase la comida, no les faltase el techo o cualquiera que fuera su necesidad en esta tierra. ¿Por qué? Porque Jesús era el responsable de suplírselas por cuanto Él los había escogido y los había llamado a seguirle. Es más, en el Santo Evangelio según San Mateo, capítulo 19, verso 28, se nos dice algo que quizás nos pueda impresionar. Dice en el Santo Evangelio según San Mateo, capítulo 19, verso 28, Jesús les dijo a sus discípulos: de cierto os digo que en la regeneración, cuando el Hijo del Hombre se siente en el trono de su gloria, óigale bien, vosotros, si se está refiriendo a los doce que me habéis seguido, también que os sentaréis sobre qué, sobre 12 tronos para juzgar a las 12 tribus de Israel. Oiga bien lo que está diciendo Jesús. Jesús está diciéndole a los 12: en la regeneración, cuando sean restauradas todas las cosas, cuando yo venga por segunda vez a esta tierra para instaurar el reino milenial y el Hijo del Hombre se siente en el trono de su gloria, ¿para qué? Para reinar por 1000 años y después por toda la eternidad. Vosotros que me habéis seguido, también os sentaréis sobre ¿qué? ¿Sobre 11 o sobre 12? Sobre 12. Sobre 12 tronos para juzgar a las 12 tribus de Israel. Y yo quiero hacerles una pregunta. Cuando Jesús hace esta declaración, ¿estaba Judas ahí o no? ¿Estaba Judas ahí o no? Claro que estaba ahí Judas. Jesús los tiene a todos ahí y Judas está en medio de ellos. En otras palabras, no solamente Jesús le escogió para ser un apóstol, sino que Judas estaba en los planes futuros de Cristo. Así de sencillo. Pero no solo eso, por su nombre, Judas Iscariote, podemos deducir que era el único apóstol de la misma región que Jesús. Yo no sé si usted sabía que los 11 apóstoles o discípulos restantes eran de la región de Galilea, eran galileos. Solo Judas era de la región de Judea. ¿Cómo lo sabemos? Por su nombre. Él se llamaba Judas Iscariote. Y Iscariote es una palabra compuesta que está formada por dos palabras. La palabra Ish, que quiere decir hombre. Y Cariote, que viene de Keriot. Keriot era una aldea en la región sur de Judea. O sea, este hombre, Ish Keriot, este hombre de Keriot, era de Judea. ¿Y Jesús dónde nació? En Belén. ¿Y Belén de dónde es? De la región de Judea. De modo que, a diferencia de los otros 11 discípulos que eran galileos, el único de Judea, al igual que Jesús, era este hombre, Judas Iscariote. Por si fuera poco, este hombre, Judas Iscariote, escuchó la palabra de Dios de la misma boca de Dios hecho hombre, el cual es Jesús. ¿Cuántos de nosotros aquí hubiéramos querido tener el privilegio de Judas de sentarnos mañana, tarde y noche a escuchar las enseñanzas del Maestro? A escuchar la palabra de Dios, de Dios mismo hecho hombre por amor de nosotros. Imagínate durante 3 años y medio casi que duró el ministerio terrenal de Jesús. Desde que Jesús le escogió para ser su discípulo, ahí estaba Judas continuamente con él, escuchando cada una de sus enseñanzas. De aquel que tenía palabras de vida eterna. De aquel que era el único que tenía palabras de vida eterna. Yo no sé si ustedes recuerdan cuando Jesús le dijo a sus discípulos, ¿acaso también vosotros queréis iros? Ahí en Juan capítulo 6, verso 67. Cuando sus discípulos empezaron a irse. En Juan capítulo 6, verso 67, dijo entonces Jesús a los 12, ¿queréis acaso iros también vosotros? Y le respondió Simón Pedro, Señor, ¿a quién iremos? Tú tienes palabras de vida eterna. ¿A quién iremos? Tú tienes palabras de vida eterna. Y ahí estaba Judas sentado en medio de los 12, escuchando esas palabras de vida eterna de boca de Jesús. Es más, Judas escuchó de boca de Jesús cuando Jesús amonestaba a la gente y le decía, no os hagáis tesoros en la tierra. Cuando Jesús predicaba contra la codicia, cuando Jesús predicaba contra la avaricia, cuando Jesús predicaba contra la hipocresía, Judas estaba ahí cuando Jesús habló acerca del sermón del monte. Sí, de la boca de Dios mismo hecho hombre. Judas oía todas esas enseñanzas. Judas no solo escuchaba las enseñanzas, Judas vio grandes milagros hechos por Jesús. Judas vio cuando Jesús calmó la tempestad. Judas vio cuando Jesús multiplicó los panes en ambas ocasiones. Judas vio a ciegos viendo, a sordos oyendo. Judas vio paralíticos caminar. Judas vio leprosos curados. Judas vio muertos resucitados. Y por lo tanto, Judas sabía que Jesús era el Mesías. Pero no solo por los milagros, sino que también porque Judas estuvo ahí cuando Jesús preguntó a sus discípulos, ¿quién dicen los hombres que es el Hijo del Hombre? Y ellos le dijeron, unos Juan el Bautista, otros Elías y otros Jeremías o alguno de los profetas. Judas estuvo ahí cuando Jesús le preguntó a sus discípulos, ¿y vosotros quién decís que sois? Y respondiendo Simón Pedro dijo, tú eres el Cristo, el Hijo del Dios viviente. Tú eres el Cristo, el Hijo del Dios viviente. Y Jesús no reprendió a Pedro por esa afirmación, sino al contrario, lo alaba. Y Judas estaba oyendo eso. Yo quiero decirles que no solamente Judas fue llamado por Jesús para ser un apóstol, un discípulo del grupo más íntimo de amigos, sino que también el Evangelio según San Marcos, capítulo 6, verso 7, vemos cómo, óigalo bien, cómo también Judas participó del ministerio terrenal de Cristo. Fue instrumento de Dios para hacer la obra de Dios. Dice aquí en el Evangelio según San Marcos capítulo 6 verso 7. Después llamó Jesús, después llamó a los 12, incluyendo a Judas. ¿Y comenzó a qué? Comenzó a enviarlos de dos en dos. Y dice, ¿y les dio autoridad sobre qué? Sobre espíritus inmundos. Y en los versículos siguientes, en el verso 12 y en el verso 13, podemos ver qué es lo que estaba pasando ahí con ellos. En el verso 12 y 13 dice, y saliendo, predicaban que los hombres, ¿qué? Se arrepintiesen. ¿Te imaginas tú a Judas predicando de plaza en plaza, de puerta en puerta, que los hombres se arrepintiesen? Dice, y echaban fuera muchos demonios. Ahí estaba Judas y el que le tocó de compañero, porque fueron de dos en dos. Ahí estaba echando fuera demonios. Imagínate a Judas echando fuera muchos demonios. Dice, y ungían con aceite a muchos enfermos y los sanaban. Ahí estaba Judas con su compañero ungiendo con aceite muchos enfermos y se sanaban. Quizás tú te imaginabas a Judas como un monstruo, no lo sé. Pero la Biblia nos dice que además de ser uno del círculo íntimo de Jesús, la Biblia nos dice que además de que este hombre había decidido seguir al Maestro igual que todos, que además de que este hombre había decidido negarse a sí mismo y tomar su cruz cada día igual que todos, que había decidido abandonar todo lo que tenía por Jesús, porque creyó que Jesús era el Mesías igual que todos, que este hombre que no tenía pecado evidente, sino Jesús no lo hubiera llamado para ser su discípulo, uno de los íntimos, este hombre que era el único que tenía cargo, que era tesorero, este hombre también fue instrumento de Dios para hacer su obra en la tierra. Tuvo poder dado por Dios y predicaba arrepentimiento y echaba fuera demonios y sanaba enfermos. Pero también por la Biblia podemos darnos cuenta que este mismo hombre que un día decidió ser discípulo de Jesús, que un día decidió tener una relación personal con Él, diciendo sí al llamado de Cristo, este mismo hombre, también de manera voluntaria y de manera consciente, un día decidió empezar de nuevo a practicar el pecado. Este hombre decidió un día empezar de nuevo a practicar el pecado. Seguro estoy que al manejar el dinero, y quizás viniendo de una vida donde uno de los pecados más practicados era la codicia, la avaricia, este hombre empezó a ser tentado de nuevo a la codicia. Cada vez que sacaba algo de ese bolso del dinero para que comprasen algo, él miraba esas monedas, las miraba, y quizás la tentación a la codicia vino a su mente, a la avaricia. Quizás primeramente dijo, no, esto no debe ser, es el dinero de todos. Es el dinero de todos, es el dinero que se utiliza para el ministerio de mi amado maestro. Pero quizás no veló y no oró, y la tentación fue a más y a más, como sucede en muchas vidas, hasta que finalmente él dijo, bueno, total, me merezco, ¿verdad?, tomar un poquito de aquí, por cuanto soy el único que tiene un cargo, ¿verdad? Y el obrero quizás hasta habrá pensado, es digno de su salario, no lo sé. Pero ¿cuántas cosas no habrán venido a la mente de Judas para justificar el caer en esa tentación de robar? Y aunque no lo creas, Judas empezó a robar de la bolsa. En el Santo Evangelio según San Juan capítulo 12 verso 1 en adelante se nos dice que Judas empezó a practicar el pecado del robo. Y dice así, 6 días antes de la Pascua vino Jesús a Betania, donde estaba Lázaro, el que había estado muerto, a quien había resucitado de los muertos. Y le hicieron allí una cena. Marta servía y Lázaro era uno de los que estaban sentados a la mesa con él. Entonces María, esta es la hermana de Marta y de Lázaro, tomó una libra de perfume de nardo puro, de mucho precio, y ungió los pies de Jesús y los enjugó con sus cabellos, y la casa se llenó de olor del perfume. Y dijo uno de sus discípulos, ¿quién? Judas Iscariote, hijo de Simón, el que le había de entregar, ¿por qué no fue este perfume vendido por 300 denarios y dado a los pobres? Pero dijo esto no porque se cuidara de los pobres, sino ¿por qué? Sino porque era ¿qué? Ladrón. Sino porque era ladrón y teniendo la bolsa, sustraía de lo que se echaba en ella. ¡Qué terrible! Ahí tienes a Judas. Ahí tienes la tentación de la codicia, la tentación de la avaricia, la tentación a sustraer dinero de la bolsa. Ahí tienes a Judas luchando ahí por no caer en la tentación, pero luego quizás justificándose para tranquilizar su conciencia, para callar su conciencia, porque caía en la tentación y robaba, dice la Biblia. Y robaba. Algunos se preguntarán, ¿y Jesús sabía que Judas robaba? ¿Jesús sabía cuál era el estado en ese momento del corazón de Judas? ¿Jesús sabría acaso de que Judas había vuelto a la práctica de sus antiguos pecados? La codicia, la avaricia y quizás el robo. ¿Jesús sabía que el corazón de Judas en ese momento ya no era recto para con Dios? ¡Claro que sí sabía! ¡Claro que sí sabía! Así como sabe cómo está tu corazón y el mío. En el Santo Evangelio según San Juan, capítulo 6, versos 70 y 71, podemos ver cómo Jesús sabía lo que estaba pasando en el corazón de Judas Iscariote. Y Jesús les respondió, ¿no os he escogido yo a vosotros los doce? ¿Y uno de vosotros es qué? ¿Es diablo? ¿No os he escogido yo a vosotros los doce? ¿Y uno de vosotros es diablo? Hablaba de Judas Iscariote, hijo de Simón. Según San Juan, capítulo 6, versos 70 y 71, podemos ver cómo Jesús sabía lo que estaba pasando en el corazón de Judas Iscariote. Y Jesús les respondió, ¿no os he escogido yo a vosotros los doce? ¿Y uno de vosotros es qué? ¿Es diablo? ¿Es diablo?

acusador. Y Jesús puede referirse con libertad a Judas, no solamente porque es un hijo del diablo, porque el que practica el pecado es del diablo, y Judas en ese momento estaba practicando un pecado o varios pecados. No solamente por eso es diablo, porque es hijo del diablo, sino que también porque es alguien que se había puesto ya en ese momento de parte del diablo e iba a ser el instrumento cuando fuese la ocasión apropiada para que el diablo entrase en su corazón y lo usase para entregar a Jesús. Jesús sabía de que el corazón de Judas no era recto para con Dios. Y yo quiero decirte que aquí en el Evangelio, según San Juan, capítulo 6, versos 70 y 71, cuando Jesús pronuncia estas palabras de advertencia entre sus discípulos, aunque no todos, por cuanto uno es diablo, seguro estoy que era para que Judas pudiera entender cuál era su condición espiritual en ese momento. Una condición espiritual muy diferente a la que él tenía cuando él decidió seguir a Cristo, negándose a sí mismo cada día, tomando la cruz cada día por amor a su maestro. Estoy seguro que Jesús empieza desde aquí ya a advertir a Judas de una manera muy sutil, por amor al alma de Judas. Parece ser que los demás no entendieron lo que Jesús estaba diciendo, pero probablemente Judas sí, pues estoy seguro que su conciencia le acusaba. En otros textos de la Biblia donde se nos dice claramente que Jesús sabía cuál era la condición de Judas y que Judas lo iba a entregar, es en el Evangelio según San Juan, capítulo 13, verso 10. En el Evangelio según San Juan, capítulo 13, verso 10, podemos leer así, dice: Jesús le dijo a Pedro, ¿se acuerdan cuando él empezó a lavarles los pies? Jesús le dijo: el que está lavado no necesita sino lavarse los pies, pues está todo limpio. Y vosotros limpios estáis, ¿aunque qué? Aunque no todos, aunque no todos. Porque sabía quién le iba a entregar. Por eso dijo: no estáis limpios todos. Y también aquí mismo en el Evangelio según San Juan, capítulo 13, verso 21 al 26, vemos cómo nuevamente se nos manifiesta en la Biblia que Jesús sabía lo que este hombre iba a hacer y por qué razón lo iba a hacer. Verso 21 al 26 dice: habiendo dicho Jesús esto, se conmovió en espíritu y declaró y dijo: de cierto os digo que uno de vosotros, ¿qué? Me va a entregar. Uno de vosotros me va a entregar. Entonces los discípulos se miraban unos a otros, dudando de quién hablaba. Judas había sido lo suficientemente hipócrita como para disimular sus pecados y parecer que era uno de los doce, un hombre espiritual que amaba a Jesús, cuando en realidad ya lo estaba aborreciendo porque estaba amando sus pecados y estaba aborreciendo esa relación personal de amistad íntima por causa de amor a sus pecados. Dice: entonces los discípulos se miraban unos a otros dudando de quién hablaba, y uno de sus discípulos, al cual Jesús amaba, estaba recostado al lado de Jesús. A este pues hizo seña Simón Pedro para que preguntase quién era aquel de quien hablaba. Él entonces, recostado cerca del pecho de Jesús, le dijo: Señor, ¿quién es? Respondió Jesús: a quien yo diere el pan mojado, aquel es. Y mojando el pan lo dio a Judas Iscariote, hijo de Simón. Jesús sabía, y no solo sabía, Jesús procura advertirle de una forma u otra a Judas, que él ya sabe lo que Judas va a hacer y por qué lo va a hacer, para que Judas desista de sus perversos planes. En el Evangelio según San Mateo, capítulo 26, verso 24, vemos cómo Jesús advierte a Judas de una manera indirecta por amor a él, pero lo hace de una manera muy, pero muy tajante. Jesús dice, estando ahí todos sus discípulos: a la verdad,
el Hijo del Hombre va

0: es decir, el Hijo del Hombre va a la muerte en la cruz, tal como está escrito de él. A la verdad el Hijo del Hombre va, según está escrito de él. ¿Más qué dice aquí? Mas ay de aquel hombre por quien el Hijo del Hombre es entregado. Mas ay de aquel hombre por quien el Hijo del Hombre es entregado. Bueno le fuera a ese hombre, ¿qué dice aquí? No haber nacido. Más le valiese no haber nacido. ¿Por qué? Porque el castigo para el que entregase al Hijo del Hombre, a Jesús, ¿sería qué? Sería severísimo. No sería otro más que el infierno eterno, donde muchos ahorita desearían mejor no haber nacido antes que estar en el infierno, óigalo bien. Muchos que están en el infierno, o la mayoría, o todos de los que están hoy en el infierno, desearían mejor no haber nacido que estar en el infierno. Por no haber valorado a Jesús como Judas. Por no haber valorado ese llamado de Jesús. Por no haber valorado el amor de Cristo. Por no haber valorado esa relación personal de amistad íntima que Jesús les estaba ofreciendo. Sí. De modo que, querida persona que hoy está aquí, podemos ver cómo Judas tuvo muchas oportunidades de volverse de su pecado. No solo por las advertencias de Cristo hacia él y su condición, sino por todas las enseñanzas que, como ya vimos, Judas pudo escuchar de la boca de Jesús, que le advertían acerca de esa condición terrible que era practicar el pecado que él estaba practicando. Pero el corazón de Judas ya estaba endurecido. El corazón de Judas ya estaba endurecido. ¿Por qué? ¿Sabe por qué? Porque no fue diligente. ¿No fue diligente en qué? Se preguntará usted. No fue diligente en limpiarse de su pecado. En limpiarse de su pecado de codicia. En limpiarse de su pecado de avaricia. En limpiarse de su pecado de robo. Estando él en esa cercanía con Jesús el Salvador. No. No fue diligente, quizás dijo mañana lo confieso el pecado, mañana pido perdón a Jesús, mañana lo hago, mañana, como muchos que conociendo su verdadera condición dicen mañana me arrepiento, estoy muy joven, cuando sea más grande, cuando me case, etcétera, etcétera, etcétera. Como muchos que conociendo su condición dicen es que no estoy preparado para venir a Jesús confesando mis pecados y apartándome y suplicando misericordia para ser perdonados. No estoy preparado. Así quizás habrá pensado Judas. O quizás Judas habrá pensado, ¿qué van a decir si confieso este pecado? ¿Qué van a decir los demás? Quizás le importó el qué dirán, como a muchos hoy en día, les importa más el qué dirán que confesar sus pecados a Dios y a los hombres si es necesario. Para ser salvos por la fe que es en Cristo Jesús. Así de sencillo. Así de sencillo. ¿Y qué pasó? ¿Qué pasó cuando Judas empezó a practicar ese pecado? No solamente que su corazón se empezó a endurecer y peligro, cuidado, advertencia. No solamente su corazón se empezó a endurecer, sino que él a través de la práctica de ese pecado abrió su corazón para que el diablo entrase a su vida. Él a través de practicar esos pecados le dio cabida al diablo para que él viniese a entrar en su corazón o a morar en su corazón y desde su corazón gobernar su vida. ¿Cómo sabemos esto? Porque aquí Dios nos lo dice en el Santo Evangelio según San Juan, capítulo 13, verso 2. Sí, dice, cuando cenaban, como el diablo ya había puesto en el corazón de Judas Iscariote, hijo de Simón, que le entregase, fíjese bien, y cuando cenaban la cena pascual, como el diablo ya, ¿qué dice aquí? Ya había puesto en el corazón de Judas Iscariote, hijo de Simón, que le entregase. Y ahí mismo también en el Evangelio, según San Juan, capítulo 13, verso 27, podemos ver cómo el diablo tomó posesión de Judas. Sí, así como el Espíritu Santo viene a tomar posesión de un alma que ha sido perdonada por Cristo, también Satanás toma posesión, entra en las personas. Y Judas no fue la excepción. Judas Iscariote dice, después de que Jesús le da el bocado a Judas de su propia mano, dice, Satanás entró en él, tomó posesión literalmente de él. Entonces Jesús le dijo, lo que vas a hacer, hazlo más pronto. ¡Qué triste! ¡Qué triste! Y de esa manera vemos cómo Judas traiciona a su maestro. En el Evangelio según San Mateo capítulo 26, verso 14 al 16, podemos leer de esa traición que ya había sido planeada y consumada prácticamente unos días antes. Y solo se necesitaba consumar esa traición el día que Jesús fue arrestado. Dice entonces, y fíjate siempre lo que dice aquí, entonces ¿qué? Uno de los doce amigos íntimos de Jesús. Entonces uno de los doce, que se llamaba Judas Iscariote, fue a los principales sacerdotes y les dijo, ¿qué me queréis dar? ¿Qué me queréis dar? ¿Y qué dice aquí? Y yo lo entregaré. Y ellos le asignaron 30 piezas de plata. Cualquiera aquí dirá, oiga, wow, ¿cuánto valoraba su maestro que lo vendió por 30 piezas de plata? No, yo quiero decirte que era el precio de un esclavo. En el libro de Éxodo, capítulo 21, verso 32, podemos ver que ese era el precio que se pagaba cuando un esclavo era lastimado. Dice, si el buey acorneare a un siervo o a una sierva, pagará a su dueño, el dueño del buey, 30 ¿qué? Ciclos de plata, y el buey será apedreado. No solamente entregó a su maestro en un acto vil de traición, este hombre lo entregó por el precio de un siervo, sabiendo que era el Mesías, teniendo suficientes pruebas objetivas de que Jesús es el Mesías. ¿Qué cosas, verdad? No solo viene y le entrega, no solo viene y lo traiciona, lo entrega por 30 piezas de plata, el precio de un siervo. Quizás algunos se pregunten, porque por hoy en día dicen que, algunos dicen o muchos dicen que Judas nunca fue salvo. Quizás algunos se pregunten, ¿realmente Judas fue salvo alguna vez? ¿Judas tuvo alguna vez en su vida una relación personal con Jesús? ¿Y Jesús alguna vez tuvo con Judas una relación personal de amistad, de compañerismo íntimo? ¡Claro que sí! ¡Claro que sí! ¿Cómo podemos saber eso? ¿Cómo podemos saberlo? Por la palabra de Dios. En la palabra de Dios, óigalo bien, en la Biblia, podemos ver que Jesús, sabiendo del estado que había en el corazón de Judas, que no era recto para con Dios, sabiendo que Judas le iba a traicionar, Jesús le honra públicamente, es decir, le concede a Judas, de entre los doce, en ese momento, el lugar de honor. ¿Cómo lo sabemos? Porque en el Santo Evangelio según San Juan, capítulo 13, verso 24 en adelante, estando ellos durante la cena pascual, vemos un gesto que Jesús hace, que de acuerdo a la costumbre de la época, era muy significativo. Dice, a este pues, al discípulo amado, al que se reclinaba en el hombro de Jesús, a este pues hizo seña Simón Pedro para que preguntase quién era aquel de quien hablaba, de quien Jesús hablaba que le iba a entregar. Él, en este caso Juan, todos coinciden que es Juan, recostado cerca del pecho de Jesús, le dijo, Señor, ¿quién es? Respondió Jesús, a quien yo diere el pan mojado, aquel es. A quien yo diere el pan mojado, aquel es. Y mojando el pan, lo dio a Judas Iscariote, hijo de Simón. La costumbre era que había un solo plato, era más bien como un plato hondo. Ahí había una salsa preparada. Y las personas, cada uno de ellos tenía un trozo de pan y mojaba el trozo de pan en el contenido de ese tazón, en la salsa, y comía. Y así estaban ellos. Cada quien agarraba un trozo de su pan, lo metía en la salsa y se lo comía, luego el otro, y así estaban. Pero según la costumbre de esa época, aquel a quien el anfitrión tomara de su pan, lo mojase y se lo diese, ese o esa ocupaba un lugar de honor. Y podemos ver por la palabra de Dios que a quien Jesús dio el pan una vez que lo hubo mojado, ¿a quién? A Judas Iscariote. O sea, Jesús tenía una relación personal, de amistad, íntima con Judas. Y no solo Jesús lo demuestra aquí, sino que es impresionante que en el momento en que Jesús va a ser arrestado, en el momento en que finalmente se consuma la traición de Judas Iscariote, y Jesús lo sabe, cuando Judas se presenta delante de la multitud que viene a apresarlo, ¿qué palabra usa Jesús para referirse a él? Lo podemos ver en el Evangelio según San Mateo, capítulo 26, verso 50. ¿Qué palabras usa Jesús para referirse a Judas? Y Jesús le dijo, ¿cómo le dijo? Amigo. ¿Cómo le dice? Amigo. ¿A qué vienes? Amigo, ¿a qué vienes? ¡Qué impresionante! ¡Qué impresionante! Amigo, ¿a qué vienes? No hay duda que Jesús sí tenía una relación personal, de amistad íntima con Judas. Ahora, ¿dónde podemos ver en la Biblia que Judas en un momento de su vida sí correspondió a esa relación de amistad, a esa relación personal con Jesús? Eso lo podemos inferir por el Salmo 55. Salmo capítulo 55, verso 12 al 14. Leemos así. Porque no me afrentó un enemigo, lo cual habría soportado. Ni se alzó contra mí el que me aborrecía, porque me hubiera ocultado de él. Sino tú, hombre, al parecer, ¿qué? Íntimo mío, mi guía, mi familiar, que juntos comunicábamos dulcemente los secretos, ¿y qué dice aquí? Y andábamos ¿en qué? En amistad, en la casa de Dios. Que juntos comunicábamos dulcemente los secretos y andábamos en amistad en la casa de Dios. Cualquiera podría decir, oiga, ¿no se aplica eso de manera directa a Ahitofel? El que era el consejero e íntimo amigo de David, que después lo traicionó yéndose con Absalón. Sí, pero es claro, todos los estudiosos concuerdan que también se aplica a Judas, el traidor. A Judas, el traidor. Y para terminar, yo quiero preguntar, ¿cómo creen ustedes que se sintió Jesús ante esta traición? ¿Cómo creen que se sintió Jesús? ¿Alguna vez usted ha pensado cómo se sintió Jesús ante tal traición de un ser muy amado? Yo quiero decirle que ante ese rechazo de Judas de continuar con esa relación personal con Jesús, a Jesús le dolió mucho. ¿Cómo lo sabemos? Yo no quisiera decir nada que no esté en la Biblia. En el Santo Evangelio según San Juan, capítulo 13, verso 21, ya lo leímos, pero lo quiero leer de nuevo y centrar mi atención ahí. Dice la palabra de Dios, habiendo dicho Jesús esto, ¿qué dice aquí? Se conmovió, dice, se conmovió en espíritu y declaró y dijo, de cierto os digo que uno de vosotros me va a entregar. Jesús está con sus discípulos y de repente Jesús se conmueve en su espíritu, en lo más profundo de su ser. Y en ese estado de conmoción, como de un shock, Jesús declaró y dijo, de cierto os digo que uno de vosotros me va a entregar. Y él sabía quién era el que le iba a entregar. Sí, Jesús sabía quién era el que le iba a entregar. Algunos han traducido esto como que Jesús se turbó en lo más profundo de su ser, de la manera más intensa.
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3: Bendiciones, bendiciones. Bendiciones para todos nuestros hermanos, para todos nuestros amigos en esta preciosa noche del día. El día jueves, primero de octubre, iniciando mes y el décimo mes del año. Solo falta octubre, noviembre, diciembre y terminamos. Que Dios le bendiga. Gracias por estar disfrutando de la programación de la Getsemaní. Quiero compartir con usted esta lectura bonita. La encontramos en el libro de Salmos, el capítulo 91, el Antiguo Testamento. Leo en nombre del Padre, del Hijo y del Espíritu Santo. Su letra dice así: el que habita al abrigo del Altísimo morará bajo la sombra del Omnipotente. Diré yo a Jehová, esperanza mía y castillo mío, mi Dios en quien confiaré. Él te librará del lazo del cazador, de la peste destructora. Con sus plumas te cubrirá y debajo de sus alas estarás seguro. Escudo y adarga es su verdad. No temerás el terror nocturno, ni saeta que vuele de día, ni pestilencia que ande en oscuridad, ni mortandad que en medio del día destruya. Caerán a tu lado 1,000 y 10,000 a tu diestra, mas a ti no llegará. Ciertamente con tus ojos mirarás y verás la recompensa de los impíos. Porque has puesto a Jehová, que es mi esperanza, al Altísimo por tu habitación. Y no te sobrevendrá mal ni plaga tocará tu morada, pues a sus ángeles mandará cerca de ti, que te guarden en todos tus caminos. En las manos, en sus manos te llevará, para que tu pie no tropiece en piedra. Sobre el león y el áspid pisarás, hollarás al cachorro del león y al dragón. Por cuanto en mí ha puesto su amor, yo también lo libraré, dice Jehová. Le pondré en alto por cuanto ha conocido mi nombre. Me invocará y yo le responderé. Con él estaré yo en la angustia. Lo libraré del, y lo glorificaré. Y lo saciaré de larga vida y le mostraré mi salvación. Ya ha dicho Jehová. Bendiciones, bendiciones para usted. Gracias por estar en sintonía de la Getsemaní. Comuníquese al 2772-7276 o puede hacerlo a través del móvil 99-45-1404. 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Estamos hasta las 10 de la noche compartiendo el gozo, el amor y la bendición a través de su programa Voces y Cuerdas Cristianas. Y en este momento vamos a escuchar al dueto David, que canto, bendito sea mi rock. Bendiciones, bendiciones para usted hasta donde llega la potente señal de la Getsemaní. También ahí llegue la unción y la bendición de nuestro Padre Celestial.

avanzando en el tiempo. Tenemos las 8 con 11 minutos aquí en su programa Voces y Cuerdas Cristianas. Tengo saludos para nuestra hermana Clementina Ramírez en sintonía de la Getsemaní ahí en el municipio de Llorito, el departamento de Lloro. Dios le bendiga, hermana Clementina. Ya estará programado ese canto. Cristo es

0: Visto es mi fortaleza, así se titula ese canto. Ya, lo vamos a, ya está programado, luego vamos a escucharlo. Bendiciones, hermana Clementina Ramírez, a todos en casa. Dios les bendiga, Dios les guarde siempre. También tengo saludos hasta la colonia Viallos, en esta ciudad de Comayagua. Saludos para mi hermana Ángela Castillo Guillén. Dios le bendiga. Gracias por ser parte de la gran familia Getsemaní. Gracias por apoyar con mucho amor, apoyar con su ofrenda a este ministerio de radio. Solamente así también, solamente así pues, podemos avanzar sumándonos a la campaña de evangelización, a la tarea de evangelización, al esfuerzo de evangelización, llámelo como quiera. Pero sumándonos también a Radio Getsemaní para llevar las buenas nuevas de salvación a más vidas, más corazones, para transformar vidas y transformar corazones. Dios le bendiga, hermana Ángela Castillo Guillén. Bendiciones para toda su familia en casa. Tengo saluditos para nuestra hermana Leticia Rivera. Nos está sintonizando allá en la comunidad de La Tigra, allá en la parte alta de la ciudad capital de Tegucigalpa. Bendiciones, bendiciones, hermana Leticia Rivera. Ya está programado ese canto del dueto de Dios. La segunda venida de Cristo. Luego estará sonando. Bendiciones para toda la familia. Tengo también saludos para nuestra hermana Johanny Flores. El saludo es hasta la comunidad de La Joya del Blanco, en el municipio de Minas de Oro. También ya está programado ese canto que le gusta mucho a ella, Jehová es mi pastor. Luego estará sonando.
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0: Hola, Dios le bendiga. Mi hermana María Antonia Mejía, Dios le bendiga. Dígame. ¿Qué canto quiere, hermana? Ay, vamos a escuchar el canto que le gusta a usted. Dios le bendiga. Amén, amén. Esta hermana María Antonia Mejía, desde la comunidad de Piedras de Morera, ahí municipio, departamento de La Paz. Dios le bendiga, bendiciones para todos en casa. Gracias por estar disfrutando la promoción de la Getsemaní. Vamos a escuchar este canto bonito del dúo Líbano. Este canto se titula Toma mi vida, Señor.

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1: Avanzando en el tiempo, a las 8:28 minutos, y en su programa Voces y Cuerdas Cristianas. Digo, saludos para nuestra hermana Emelina Suazo, nos está sintonizando en la comunidad de Los Flandes, el municipio de San Jerónimo. Dios le bendiga. La bendición de nuestro Padre Celestial sea con usted siempre. Está programado ese canto del dúo Celaya, Naamán en Sirio. Ya luego estará sonando. Digo también saludos para nuestra amiga, nuestra hermana Guillermina Fajardo. Saludos hasta la colonia La Salsita en esta ciudad de Comayagua. Dios le bendiga, hermana Guillermina, que la bendición del Padre Celestial sea con usted siempre. Ya también está programado ese canto de los Voceros de Cristo, ese clásico Sodoma y Gomorra. Bendiciones, bendiciones para nuestra hermana Guillermina Fajardo, disfrutando la programación de la Hexemaní como siempre. Tengo saludos para... Saludos, dice acá, bendiciones, hermano. Le saluda Gertrudis Alvarado de la Joya del Blanco, del municipio de Minas de Oro. Complácame con el canto. Voy con rumbo al cielo. El dúo Noé Recampo, bendiciones, hermana Gertrudis Alvarado, gracias por estar en sintonía de la radio que le bendice siempre, Radio Hexemaní. Por acá, bendiciones, hermano Frank, Dios me lo tenga siempre con salud, nos escribe nuestro hermano Omar Orlando Calderón, desde la aldea El Buen Pastor, del municipio de Lajas, Dios le bendiga. Bendiciones, bendiciones, hermano Omar, bendiciones para todos en casa, que la unción y la bendición de nuestro Padre Celestial sea con usted siempre. Y saludos también para nuestro hermano Veneraldo Medina. Saludos hasta la comunidad del Sinaí, del municipio de San Jerónimo. Dios le bendiga, Dios le guarde, hermano Veneraldo Medina. Vamos a escuchar este canto bonito del dúo Nazaret. Jehová es mi pastor, se titula este canto.

0: Sodoma y Gomorra fueron grandes ciudades que en un tiempo florecieron, pero que sus maldades alcanzaron hasta Dios y Él las destruyó.
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0: Mas la dádiva de Dios es vida eterna en Cristo Jesús, Señor nuestro.

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1: Tengo saludos para nuestra hermana María Romelia Martínez. Un saludo es hasta la comunidad del Mogote, el municipio de Victoria, el departamento de Lloro. Dios le bendiga, hermana María Romelia. Gracias por estar disfrutando de la programación de la Getsemaní. Dios bendiga a todos en casa. Nuestra hermana María Romelia saludando hasta la comunidad de Santa Ana, siempre en Victoria, Lloro. Saludando a nuestra hermana Amparo Morales, también a Sisto Morales. Deseando que el Todopoderoso bendiga sus vidas. Está programado ese canto de Amigos de Dios, La Cascarita, para complacer a nuestra hermana María Romelia Martínez. Bendiciones para ella y todos en casa. También tengo saludos hasta la comunidad del Escanito, allá en el municipio del Porvenir, Francisco Morazán. Saludos para nuestro hermano Anacleto Cruz, siempre disfrutando de la programación de la Getsemaní, de su programa favorito, Voces y Cuerdas Cristianas. Más adelantito vamos a escuchar este canto del dúo Celaya, He de luchar, para complacer a nuestro hermano Anacleto Cruz. Bendiciones para la familia, hermano Anacleto. Hoy ha estado celebrando su día de cumpleaños nuestra hermana Nora Figueroa. Saludos y bendiciones para ella. Está allá en el municipio de Victoria, el departamento de Lloro. Nora Figueroa, hija de nuestra amiga, nuestra hermana, la coordinadora de actividades de ofrenda ahí en Victoria, nuestra hermana Mercedes Castro. Bendiciones, hermana Norita. Dios le bendiga siempre. Dios le prospere, le dé salud, felicidad. Sobre todo la bendición de nuestro Creador.

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1: Siga pasando un bonito día de cumpleaños. Mi Padre Celestial le dé muchos años más de vida. Con lo mejor de él. Aquí Radio Hexemaní también le deseamos un feliz, feliz cumpleaños. La siga pasando requete bien. Feliz cumpleaños, Nora Figueroa. Bendiciones, bendiciones para usted. También tengo saludos hasta la Laguna Sonelá, municipio de San Jerónimo, allá la compañera Magdalena Padilla, también celebrando ahí su día de cumpleaños, ahí con toda la familia. Dios le bendiga, hermana Magdalena Padilla, que este día siga, la siga pasando bonito, este día, día de su cumpleaños, lleno de gozo, felicidad en su corazón, rodeada del amor de toda la familia, los parientes, la gente bonita que le quiere mucho. Deseamos que nuestro Padre Celestial le bendiga, bendiga grandemente, le dé muchos años más de vida, llenos de prosperidad, llenos de salud, felicidad. Pero lo más importante, con la bendición, el cuidado de nuestro Padre Celestial. Aquí en Radio Hexemaní le deseamos a nuestra hermana Magdalena Padilla, le deseamos un feliz, feliz cumpleaños, que cumpla muchos años más de vida. Felicidades. Vamos a escuchar este canto que nos solicitó nuestra hermana Clementina Ramírez desde el municipio de Llorita, el departamento de Lloro. Cristo es mi fortaleza. Bendiciones para usted también que está en sintonía de la Hexemaní.

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1: Avanzando en el tiempo, a las 8:59, aquí en su programa Voces y cuerdas cristianas. Tengo saludos y bendiciones para nuestro hermano José Santos Martínez. Un saludo es hasta la comunidad de Vallecillos, al municipio de Lepaterique, el departamento de Francisco Morazán. Que Dios bendiga a toda su familia. Hermano José Santos Martínez, bendiciones para usted. Hasta la colonia Brisas de Suyapa, en esta ciudad de Comayagua, tengo saludos para nuestra hermana María Fabiana Aguilar. Dios le bendiga, Dios le guarde. Gracias por ser parte de la gran familia Hexemaní. Y saluditos también hasta la comunidad de Piedras de Molet. Ahí en el municipio y departamento de La Paz, tengo saludos para nuestro hermano Abel Ávila. Dios le bendiga, Dios le guarde. La bendición del Todopoderoso siempre sea con usted, hermano Abel. Tengo saluditos hasta el barrio San Blas, en esta ciudad de Comayagua. Saludos para nuestro hermano Jorge Cruz, disfrutando la programación de la Hexemaní. Dios le bendiga. Vamos a escuchar este canto del dúo Celaya, He de luchar. Ahora con ello saludo y complazco a nuestro hermano Anacleto Cruz, hasta el Escanito, el Porvenir Francisco Morazán.

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1: Bonito canto este de los hermanos Alvarado, ya un clásico. No tienes excusa, no tienes perdón. Mientras le escuchaba, reflexionaba sobre algo. 65, 66 o quizás un poco más de años nos separan de esa producción. Ese tiempo se grabó en un long play, un acetato, y todavía sigue sonando. La gran reflexión será, ¿y nosotros hasta qué tiempo vamos a sonar? ¿Hasta qué tiempo la gente nos va a recordar? De repente una foto esté colgada en la pared o en un álbum nos va a preservar algún tiempo. Tendrán otras memorias y quedaremos de repente con un papel tirado a la basura. Mucho peor que alguien diga, allá escuchábamos una persona. O como dijo XYZ persona, muy difícil, ¿verdad? Podamos de repente, que el tiempo nos preserve. Así como esta gente, hermanos Alvarado, Manuel Bonilla, otro tipo de gente que cantó allá por la década de 1960 o un poco más atrás. Hagamos buenas obras, hagamos buenas cosas, para que nuestro nombre aguante los años venideros. De lo contrario, seremos como huellas que las olas del mar borraron rápidamente. Hagamos cosas positivas para que quede grabado entre la humanidad. No tanto así que nos hagan un busto por ahí, por el bulevar. Porque eso, en el pueblo de Dios, eso es como imposible. De repente en la vida mundana, eso sí, podrá ser. Y lo digo con propiedad. Gente que de repente hizo algo en la vida mundana. Hizo algo, ahí está.
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1: Ahí está su busto. Si le llevan corona de laureles, si le llevan flores, todos los años. Pero en el Evangelio ya pudo haber sido usted el precursor. Traído el Evangelio a su lugar. ¿Quién nos va a recordar? Nadie. No importa. Hay excusas para eso. Somos así de ingratos, somos de malagradecidos. ¿Acaso usted en alguna iglesia, usted ha visto algún listado de gente que dice, diga ahí en ese listado, todas estas personas contribuyeron, uno donó el terreno, otro dio los bloques, otro hizo la pared, otro la pintó, otro puso el piso, otro puso el techo? En ninguna iglesia evangélica existe eso. Porque así somos. Somos malagradecidos. Hola, Dios le bendiga.
3: Bendiciones, hermano.
1: Amén, amén. ¿Cuál es su nombre?
3: Habla Freddy García, de aquí de Los Ángeles, Valle de Los Ángeles, Flores, Comodaya. Bendiciones.
1: Amén, hermano, amén. Dígame.
3: Estamos escuchándole.
1: Amén, hermano, dígame en qué le puedo servir.
3: Solamente necesito de usted que me complace con la muerte de Esteban.
1: La muerte de Esteban. Bueno, la vamos a programar después de este canto de Esclavo del Pecado. La vamos a escuchar, la muerte de Esteban. ¿Algo más le puedo servir?
3: Está bien, hermano. Bendiciones ahí a todos.
1: Gracias.
3: Están ahí en el pedazo.
1: Amén. Gracias por estar en sintonía de la Getsemaní. Dios te bendiga. Así es. Así es, aprendamos nosotros de repente a tener una memoria de quién hizo, quién construyó, quién edificó. Gracias a quién tenemos. Es bueno. Es parte de ser agradecido. Es parte de reconocer. Es parte también de incentivar, de motivar a las demás personas que se animen a hacer, que se animen a dar. que se animen a promover. Bien, tengo este canto listo acá del dueto David, Esclavo de Pecado. Fui. Y este canto lo ha solicitado nuestro hermano Luis Funes y nos escribe así desde allá de la Nación del Norte. Dice: Dios le bendiga, hermano Frank. Lo felicito por su programa, que es de mucha bendición. Quiero hacer un saludo para mi querida madre Juana María Ramos y mi padre Luis Antonio Funes. El saludo es hasta Vallecillos, Lepaterique, Francisco Morazán. Complázcame con el canto Esclavo del Pecado. Fui, nos escribe nuestro hermano Luis Funes desde la Nación del Norte.

bonito canto del dueto David, mi Dios, solo mi Dios. Con este canto saludo a nuestro hermano Saúl Martínez, a su esposa, nuestra hermana Esperanza. Saludo es hasta la comunidad de La Brea, Comayagua. Dios bendiga la vida de nuestro hermano Saúl Martínez, a su esposa, a todos en casa. Dios le guarde, Dios bendiga siempre. Tengo saludos hasta la colonia 25 de octubre en esta ciudad de Comayagua. Saludos y bendiciones para nuestro hermano Daniel Rodríguez. Dios le bendiga, hermano Daniel. Dios Todopoderoso bendiga su vida. Cuide de usted. Sane. Se levante. En el nombre del Creador, del Poderoso. Así lo declaramos. Él hará la obra en usted. Dios bendiga a la familia en casa. Hermano Daniel Rodríguez. Ya está programado ese canto de los hermanos Alvarado. Un canto que le gusta mucho a nuestro hermano Daniel. Daniel Rodríguez. Un testimonio. Tengo también saludos. Vamos por acá, saluditos para nuestro hermano Freddy en Mendoza, está en la comunidad de Liquidambala, el municipio y departamento de La Paz. Dios le bendiga, hermano Freddy, y a toda su familia, bendiciones. Hasta el municipio de Marcal, en el departamento de La Paz, saludos para la hermana Cinci Yesenia García Martínez. Que la bendición y la unción de nuestro Padre Celestial sea con ustedes. Gracias por ser parte de la gran familia Getsemaní. Bendiciones. Y tengo también saludos hasta Pocoterique, al municipio de Lepaterique, el departamento de Francisco Morazán. Saludos para mi hermana Alexandra Enrique Sánchez. Dios le bendiga, Dios le guarde siempre. También saludos hasta Vallecillo, Lepaterique. Saludos para nuestro hermano Pastor, nuestro hermano Héctor Enrique. Dios le bendiga. Su esposa, su familia, toda la iglesia. Bendiciones para todos. Que la unción y la bendición de nuestro Padre Celestial sea con cada uno de ustedes. A todos nuestros amigos y hermanos ahí en Pocoterique, en Vallecillos, en todo lo que es Lepaterique. Allá nuestro hermano Concepción Funes, allá en la cabecera municipal. Dios le bendiga, Dios le guarde. A usted también que está en sintonía de la radio, que la unción y la bendición del Creador sea con usted. Vamos a escuchar este canto bonito del grupo La Paz, este canto que se titula Agradecido. Así hay que ser con nuestro Dios, agradecido en todo momento. A Él le encanta, le gusta mucho que nosotros mencionemos su nombre, que nosotros reconozcamos lo poderoso, lo que ha sido Él con nosotros, lo bondadoso, lo milagroso. Y que escuchemos este canto bonito.

acercándonos al cierre de las puertas del programa de esta noche, cuando ya son las 9:47, aquí en su programa Voces y Cuerdas Cristianas. Tengo saludos para nuestro hermano Alfonso Flores. El saludo es hasta la comunidad de Agua Salada, municipio de San Sebastián, este departamento de Comayagua. Dios le bendiga, Dios le guarde, hermano Alfonso, que la bendición del Todopoderoso siempre esté con usted. Hasta la colonia 2 de Mayo, en esta ciudad de Comayagua. Nuestros saludos para nuestra hermana Ana Argentina Flores. Bendiciones, bendiciones, hermana Argentina. Dios bendiga a toda la familia en casa. Que la bendición del Todopoderoso fluya en sus vidas. Gracias por ser parte de la gran familia Getsemaní. Hasta la laguna de Quesalapa, el municipio de San José del Potrero, siempre departamento de Comayagua. Saludos para nuestra hermana Guadalupe Romero. Dios te bendiga, Dios te guarde siempre. Gracias por ser parte de la gran familia Getsemaní. Que la bendición del Todopoderoso siempre sea con usted. También tengo saludos hasta el Guantillo, al sector del Porvenir, Francisco Morazán. Saludos para nuestra hermana Linis Melania Zúñiga Navarro. Bendiciones, bendiciones para toda su familia, hermana Linis, bendiciones para usted, bendiciones para todos en casa. Que Dios Todopoderoso siempre esté bendiciendo sus vidas. Y también tengo saludos hasta Copantillo, al municipio de Mazaguara y al departamento de Intibucá. Saludos para nuestro hermano Isidro Rodríguez Claro. Que Dios le bendiga. Que Dios bendiga a todos en casa, hermano Isidro. Bien, vamos a escuchar este canto bonito. Este canto que se titula No hay Dios como mi Dios. De Simiente Escogida. Bendiciones, bendiciones para usted. Gracias por estar en sintonía de las Getsemaní. Espero que el programa de esta noche esté llevando algo positivo, algo bueno para su vida. Solamente abonando nuestro ser, podemos avanzar, podemos crecer, tanto en la vida material como en la vida espiritual. Necesitamos avanzar. En la vida espiritual necesitamos avanzar hacia la mente, hacia el corazón de nuestro Padre Celestial, hacia la presencia de nuestro Dios. En la vida material necesitamos transformarnos, siempre aprender cosas nuevas para ser diferentes, para negarnos de lo que somos hoy, lo que somos fuimos ayer. Necesitamos crecer, necesitamos prosperar, necesitamos avanzar hacia nuevos campos, nuevos espacios, nuevos estadios. Bien, escuchemos entonces, No hay Dios como mi Dios.

Y con este canto me despido de usted, agradeciendo la sintonía que usted ha tenido para con Radio Getsemaní y su programa Voces y Cuerdas Cristianas. Nos encontramos mañana viernes 2 de octubre a partir de las 8 de la noche para disfrutar otra edición más de Voces y Cuerdas Cristianas. Quiero invitarle para que mañana a las 5 de la mañana usted se incorpore hoy y sea parte de su programa Levantándose con Jesucristo. Por hoy que Dios le bendiga. Pase una bonita, bendecida y descansada noche. Bendiciones para todos.

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1: Es en esta forma como Radio Hexemaní, la voz cristiana de Comayagua, transmitiendo desde el corazón de América, llega al final de su transmisión por este día, dando gracias a Dios por habernos permitido bendecir sus vidas. Agradecemos a cada uno de nuestros oyentes por dejarnos entrar en la intimidad de su corazón, a través de la música y palabra de Dios que bendice y edifica su vida. Le invitamos para que el día de mañana forme parte de la gran familia Hexemaní, recibiendo a través de la señal de la 107.1 la bendición del Dios Altísimo. Y así nos despedimos esperando que nuestro amado Dios le bendiga, cuide, proteja y provea lo necesario para su vida. Amén.

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1: Que el Cristo de la Gloria bendiga sus vidas en esta preciosa mañana. Damos gracias al Dios Altísimo porque nos permite presentarles una vez más el programa Levantándose con Jesucristo. Desde ya con ustedes, la hermana Carmen, en el programa Levantándose con Jesucristo.

buenos días, bendiciones a toda la hermosa audiencia que ya está pendiente de su programa Levantándose con Jesucristo, correspondiente a este viernes antesala del fin de semana, cuando tenemos 2 de octubre. El tiempo avanza, pero lo importante es cada día nosotros meditar, nosotros saber que solamente en Él encontramos vida, que en Él encontramos descanso, que Él es nuestra fortaleza. En el libro de Eclesiastés, capítulo 3, versículo 1, para honra y gloria del Padre: todo tiene su tiempo y todo lo que se quiere debajo del cielo tiene su hora. Tiempo de nacer y tiempo de morir, tiempo de plantar y tiempo de arrancar lo plantado, tiempo de matar y tiempo de curar, tiempo de destruir y tiempo de edificar, tiempo de llorar y tiempo de reír, tiempo de endechar y tiempo de hablar, tiempo de esparcir piedras y tiempo de juntar piedras, tiempo de abrazar y tiempo de abstenerse de abrazar, tiempo de buscar y tiempo de perder, tiempo de guardar y tiempo de desechar, tiempo de romper y tiempo de coser, tiempo de callar y tiempo de hablar, tiempo de amar y tiempo de aborrecer, tiempo de guerra y tiempo de paz. ¿Qué provecho tiene el que trabaja en aquello que se afana? Todo, todo tiene su tiempo. Todo. Entonces, si todo tiene su tiempo, usted no se preocupe. Habrá momentos donde el sol va a salir y así, pues, ese es su tiempo. Habrá momentos donde no sale. Ese es su tiempo. Ambas cosas Dios las creó. Y usted y yo debemos de estar sujetos cada día a esos cambios del Maestro. Padre glorioso, gracias. Gracias por amarnos tanto, gracias por protegernos, gracias por ayudarnos, Señor, porque solamente en ti podemos cosechar abundancia. En ti tenemos paz, Señor, porque tú eres nuestro Dios y nuestra ayuda. Estamos en tus manos y te pedimos, Padre bendito, que te glorifiques en gran manera. Que nos llenes de tu presencia, Padre, y que nos ayudes a ser más que vencedores en tu nombre. Permítenos cada día agradecerte en todo momento, Padre, aun en medio de la dificultad, que recordemos que tú eres nuestra ayuda, que tú eres nuestra fortaleza. Gracias por amarnos tanto, Señor. Gracias por perdonarnos. Gracias por restaurarnos. En tus manos colocamos todo, cada uno de los programas de principio a fin, Padre, pidiéndote que te glorifiques, que te manifiestes en gran manera. Que nunca nos falte tu cobertura. Amén y amén.

0: 5:20 a.m. Es una bendición poder compartir con cada uno de ustedes en este día poderoso, viernes 2 de octubre. Hoy le damos gracias a Dios por la vida de mi hermana Nancy Bonilla. El Señor le permite llegar a un año más de vida. Muchas felicidades, mi hermana Nancy Bonilla. Que el Señor le bendiga, que el Señor la guarde, que el Señor le cubra de todo mal, y declaramos cada uno de sus anhelos, cada uno de sus sueños que se cumplen en el nombre del Señor. Así es de que muchas felicidades, que el Padre cada día siga cubriendo su vida, le siga respaldando como lo ha hecho hasta ese día de hoy. Muchas felicidades, mi hermana Nancy Bonilla, todo el staff de Radio Getsemaní, contentos por un año más de vida que Dios le regala. Que Dios la bendiga, que Dios la guarde siempre. También el día de hoy cumple años su querido primo, el hermano Mauricio Bonilla. Muchas felicidades, mi hermano Mauricio Bonilla, en San Luis. Que el Señor derrame muchas bendiciones sobre su vida. Y también es el espacio, usted gusta felicitar a mi hermana Nancy Bonilla, con mucho gusto le vamos a escuchar, con mucho gusto vamos a leer los mensajes más adelante. Pues siempre nos gusta hacer una dedicatoria, a los cumpleañeros, sí, usted puede ir participando, usted que está escuchando la radio puede llamar, puede escribir para unirse a las felicitaciones de mi hermana Nancy Bonilla. Vamos a escuchar esa comunicación en esta preciosa hora. Vamos a ver por acá. Buenos días.
1: Buen día, mi hermana.
0: Amén, mi hermana María Ángela.
1: Aquí estoy escuchando. Le quiero hacer un saludo muy especial para felicitar a la hermana Nancy Bonilla por su cumpleaños.
0: Excelente, amada. Gracias.
1: Dejándole muchas, pero muchas bendiciones, que el Señor añada muchísimos años más de vida y los anhelos de su corazón sean cumplidos.
0: Amén.
1: Ahí me le pone una alabanza, y a mí me pone cualquiera que se pedir, hermana.
0: Vaya pues, mi hermana María Ángela Santos, que el Señor me la bendiga, y usted va a estar tiernita. Amén. También entre 3 días.
1: Amén. Así es, hermana.
0: Así es, mi hermana María Ángela, de igual manera desde ya le deseamos muchas felicidades.
1: Gracias, hermana, gracias, muchísimas gracias.
0: Vaya, mi hermana María Ángela, que el Señor me la bendiga.
1: Amén, hermana, amén.
0: Bien, ahí están las felicitaciones desde Horcones, San Juan La Paz, de parte de mi hermana María Ángela Santos, para mi hermana Nancy Bonilla, que hoy está cumpliendo años. Usted durante todo el día pues puede felicitarle, puede desearle esas bonitas palabras, tantas cosas que tenemos nosotros para las personas que amamos, que los buenos deseos, y eso es muy bonito. Así es de que reiteramos las felicitaciones para la hermana Nancy Bonilla en ese día de hoy. Vamos a avanzar con más, amados, mientras usted se sigue comunicando al 2772-7276-9945-1404.

Avanzamos con más La Bendición cuando se marcan las 5:30. De parte de mi hermano Manuel Bardales, hace un saludo muy especial para mi hermana Nancy Bonilla en ese día de hoy, deseándole que el Divino Redentor siga cumpliendo los sueños de ella. Así de que muchas felicidades. Ahorita no está escuchando, ahorita está descansando, pero por acá se le felicita. Más adelante le comentamos las felicitaciones y así de bonito. Sabe que se le da gracias a Dios por un año más de vida. Dios ha sido bueno, Dios ha sido maravilloso y más que todo vemos que el tiempo va pasando demasiado rápido. Eso sí, el tiempo va pasando demasiado rápido, porque qué hace que, yo digo, se inició el año, imagínense dónde vamos, pero bueno, ese es el Dios que nosotros tenemos. Bendiciones, hermana, quiero hacer un saludo muy especial para mi querida amiga Nancy Bonilla, hoy en su cumpleaños, que Dios derrame sobre ella las bendiciones más grandes. Soy Inelda Cáceres desde Esquías, que los cumpla muy feliz. Ahí están las felicitaciones, siga usted añadiéndose a las felicitaciones, ya vamos a colocar un tema de cumpleaños más adelantito para poder felicitarle. Si usted quiere hacer su llamada en vivo, con mucho gusto se la vamos a recibir.

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0: cantinero a Cristo se convirtieron. Qué bonito mensaje. Primero los dos eran de parranda. Uno porque el que iba a comprar, pues el cantinero le va bien. El cantinero, él entre más dinero recibe, mucho mejor. Pero llegó un momento donde ambos deciden buscar del Señor y borracho y cantinero a Cristo se convirtieron. Qué bonito ese relato, porque sí tenemos un Dios que convence, un Dios que toca los corazones del hombre y de la mujer, y todo el tiempo de Dios, amados, quizás habrá alguien que hasta se está cansando de orar por su hijo, por su familiar que tiene vicios de alcohol, vicios de las drogas, y de repente dice ya no puedo más, porque quizás ve que su hijo se le está saliendo de las manos, ya está perdiendo el control, ya el beber, el fumar, ya lo saca de quicio, ya pasa a otro extremo y hay padres muy preocupados, pero usted siga orando, siga confiando en el Señor, que un día el Señor hará su milagro. El que comenzó la buena obra también la perfeccionará y nosotros estamos totalmente seguro de ello. Bien, este es el momento para felicitar a la cumpleañera Nancy Bonilla, así es de que las líneas van a abrirse en ese momento para que usted llame, para que usted nos comente qué le quiere decir a ella. Buenos días.
1: Bendiciones.
0: Amén, mi hermana Norma Bonilla, está al aire.
1: Pues aquí estamos en el aire, pues mire que, bueno, y especialmente un saludo para usted, hermana Taylor, que Dios me la bendiga.
0: Gracias.
1: Un nuevo día, agradecida con Dios, ¿verdad? Porque no tiene de pie en otro nuevo día.
0: Amén.
1: Y si es que quiere saludar a nuestra hija que hoy está cumpliendo años, pues dándole gracias a Dios por otro año más de vida que Dios me lo ha dado, y pues que siga adelante con sus hijos, con sus sueños, sus metas. Igual para usted, hermana Kaylin, que sus metas que se han cumplido de parte de mi Señor Jesucristo. Las quiero mucho, las dejo a todos, pero igual ahí les tengo mucho amor y cariño, hermana Kelly.
0: Gracias.
1: Amante, pues, que sigan luchando. Estas metas no terminan. Esto es una lucha, seguir adelante, cumpliendo todos sus sueños. Que mi Señor me la bendiga grandemente. Un abrazo a la distancia, Nancy. La quiero mucho, te quiero mucho, hija. Gracias a mi Dios por esa hija que Dios me ha prestado, ¿verdad? Porque todo ser igual ahí le tengo mucho amor y cariño, hermana Kelly.
0: Gracias.
1: Amante, pues sigas luchando. Estas metas no terminan. Esto es una lucha, seguir adelante, cumpliendo todos sus sueños. Que mi Señor me la bendiga grandemente. Un abrazo a la distancia, Nancy.

0: cuando cada hijo, cada nieto es un ejemplo para nuestra familia, para uno de los padres, es un orgullo para mí, pues es un orgullo tenerla a ella en esta vida, va. Y a usted también, para su familia, es un orgullo tenerla, hermana Kelly. Yo igual, yo sé que ustedes son una linda persona, todos por igual ahí, hermana Carmen, hermano Francisco, son unas bellas personas, pues que el Señor me las va a seguir bendiciendo, para que sigan bendiciendo a otras personas, hermana Kaylin, a veces uno no tiene palabras como explicar para su familia, para sus hijos, para sus amistades, para usted, para hermana Carmen, en especial. Hermana Kaylin, bendiciones, de otro día, ahí me complace con alabanza para Nancy. Yo me sé que un corrido que canta una canción que bonito está el día, bonito está la mañana, de cumpleaños, va. Un abrazo, Nancy, a la distancia.
1: Excelente, mi hermana Norma, gracias por su comunicación.
0: Bendiciones, vaya, amén.
1: Ahí está la madre de mi hermana Nancy Bonilla, la hermana Norma Bonilla de Agua Caliente, el Porvenir Francisco Morazán. Y como madre se siente muy contenta, muy orgullosa de que Dios le permite poder celebrar un año más de su hija, como lo dice ella, a la distancia. Por los momentos pensaba en algo, se me vino así. Y ahorita que la escuchaba ella, yo sé que la hermana Norma tiene un gran cariño para mi persona. Sí, vamos varios años con Nancy, nos queremos demasiado, nos llevamos muy bonito. Mucha gente nos ha dicho, hermanas, ustedes son hermanas de sangre. No, de sangre no lo somos, pero sí tenemos una bonita conexión. Gracias a Dios que nos hemos llegado a entender. Nos hemos llegado a entender, Nancy es un ser muy especial. Yo se lo decía hace poco y dentro de todas las... Porque hoy de las personas que... soy así como yo soy más expresiva, y yo le decía, yo recordaba y la recordaba por una acción, ella tiene algo que ella siempre anda velando por los intereses de los demás, una característica que ella tiene, velar por los intereses de los demás, una de las características que ella tiene, la justicia, eso sí, le gusta aplicar la justicia, y yo le decía, me estaba acordando de vos, porque yo así la trato, me estaba acordando de vos, de ese tema, sí, me recordé hace poco y me dio risa porque son vivencias que a veces uno las pasa cuando uno es niño y defiende a otro hermano y hace una travesura, ya viene y uno dice fui yo y tal vez no fue así, entonces me estaba recordando y qué bonito cuando Dios nos permite llegar a conocer personas de esa magnitud y... Meditaba también ahorita que escuchaba a mi hermana Norma Bonilla, la vez pasada ella me decía una palabra que nunca se me olvidará. Ella me decía, hermana Kaylee, gracias, no sé si ella se recuerda, gracias, hermana Kaylee, fue para el COVID, porque yo no puedo estar con mi hija, pero usted sí puede estar. Y yo le agradezco. Y ella me decía, me hablaba de un palo, de un árbol donde me decía ella que había mucha sombra y donde esa sombra pues les cubría a ellos. Todo lo hacemos con mucho amor. Pues gracias a Dios aquí en la radio hemos aprendido a convivir como una familia, y se lo digo como una familia porque prácticamente acá pasamos. La verdad hemos aprendido a amarnos con nuestros errores y con nuestras virtudes porque de ambas hay. Entonces hoy decirle a Nancy, no me esté escuchando ahorita porque quizás está descansando, pero igual... Mi cariño para ella siempre, es un ser muy especial, una persona que como les dije, característica de ella es velar por el bien de los demás, aplicar la justicia. Y mi cariño para ella, que Dios le siga ayudando en cada una de sus metas que se ha propuesto, Dios le ha abierto puertas y yo sé que ella las va a seguir abriendo. Yo sé que Dios le va a seguir sorprendiendo, como yo siempre se lo he dicho. Yo meditaba en algo, hermano, quizás. Por ahí decía alguien el otro día, cuando Kaylee habla, me gusta porque Kaylee da detalles. No, es que soy bien expresiva. Bueno, la gente que me conoce así de cerquita sabe que eso soy yo. Soy expresiva y tengo como que le digo. Cuando la persona está en vida, siempre lo he dicho, me gusta decirle esas cosas bonitas, y yo le decía la vez pasada a ella, y yo le decía a otro amigo que estábamos los tres, y me decía él, Kaylee, pero ¿de dónde te sale eso que vos decís? ¿Cómo te pones?

0: crees que va a suceder eso? No, le digo. Problema que es que el trato de Dios con ella no es cualquiera. El trato de Dios con ella es algo sobrenatural y déjela. Usted no cuestione, usted no le diga, ¿cuándo vas a hacer tal cosa? Mira que los años, no. Tranquilo. Ya verá usted, yo me acuerdo cuando le dije palabras, ya verá usted, si le puedo decir, y yo me recuerdo que lo dije, hasta le puedo decir que hay asuntos que lo va a lograr más rápido que yo. Entonces, me dijo él, no te creo, me dice, ¿cómo te pones a creer? No, vas a ver que sí. Y en ese año Dios a ella le regaló una bonita bendición, sorprendente, porque fue de la noche a la mañana, y lo logró, Dios le dio ese bello regalo, y entonces cuando eso pasó, le dije yo, ¿te acordás de aquellas palabras que te dije? Sí, y yo siempre he creído, que ella está para más, yo siempre he creído que Dios le va a seguir sorprendiendo, y Dios le va a seguir añadiendo las bendiciones por muchas razones, porque ella le ha trabajado al Señor con todo su corazón, se ha despojado de muchas cosas y ha amado la obra y la sigue amando. Y también meditaba lo otro. ¿Sabe por qué Dios se encarga de bendecir de esa manera, amados? Por el trabajo que se le hace a Dios. A Dios no se le cobra por el trabajo, pero se le hace con todo el corazón y Dios ve eso. Y yo meditaba, quienes trabajamos en radio y quienes estamos aquí, sabemos qué es venir a sentarse en esta silla, qué es venir. Muchas veces eso meditaba yo, muchas veces cansados, muchas veces enfermos, muchas veces con problemas que nos agobian internos o problemas externos. Y aún así damos la milla extra. Y aún así nos colocamos frente a este micrófono como que nada está pasando, como que el mundo sigue girando. Aquello bello, aquello de sonrisa, pero mientras nosotros, solo Dios y nosotros sabemos cómo venimos a este lugar. Entonces yo meditaba ahorita en la mañana que me levantaba. Dios tiene que bendecir. Porque el corazón del hombre y de la mujer Dios lo conoce. Y cuando hacemos las cosas con amor, amados, tenemos una satisfacción. Algo hermoso que nos permite sonreír. Algo que decimos el día de mañana. Que yo, por ejemplo, yo ayer decía, el día de mañana que yo me vaya de la radio, yo me voy a ir muy feliz, muy tranquila, porque lo he dado todo. Y yo sé que Nancy lo ha dado todo también. La conozco de cerca, somos ahí, ¿cuántos años? Aproximadamente 10 años que llevamos de convivir. Nos conocemos demasiado, le diré. Y pues hoy, desearle que Dios la bendiga, la cuide, la cubra. Que Dios siga abriéndole puertas de bendición y que su favor y su misericordia la sigan alcanzando, porque también he dicho algo de las bendiciones de Dios, de que Dios le da a Nancy, participo hoy de las que Dios me da a mí, también de igual manera. De igual manera Dios nos ha permitido, creo que se los he dicho en otros años, hay una conexión bastante grande, hay algo que nos une y yo sé que Dios seguirá bendiciendo. De eso sí estoy totalmente segura. Ya están mis hermanos por ahí con sus mensajes. Voy por en ese momento a reiterar felicitaciones. Si usted tiene el deseo de llamarle, de llamar a la radio y poder decir sus palabras, y si no, pues también está todo el día. En horas de la tarde, pues no les sabría decir si va a estar en el programa, como puede estar, no puede estar, eso ya es opcional. Si ya por ser un día de cumpleaños, pues eso es opcional, si la persona quiere estar o no. Entonces, usted puede llamar a la radio, quienes tienen, perdón, quienes tienen, perdón hermanos, fue que trapié, debo decirlo, pero escucha cansada la voz, trapié y de poco acá, serán los años como lo digo, de poco acá yo nunca he sabido que yo tengo así como algún problema, alguna resistencia a los olores fuertes, jamás. Pero de poco acá me he fijado que hay ciertos olores que son muy fuertes, inmediatamente los me pega alergia. ¿De qué? No lo sé, como le digo, no he sido así, pero bueno, por eso me escucha así. Así que disculpa, porque estoy en lo de los saludos y lo voy a hacer hasta el final, que lo hago, lo hago. Entonces, como ya se me olvidó que le estaba diciendo en ese momento. Bueno, entonces las felicitaciones para Nancy, que el Señor la bendiga, que el Señor la cuide, que el Señor le ayude a seguir adelante y que Dios siga respondiendo a cada una de las necesidades de ella. Ah, lo que le decía era que usted la puede felicitar ahorita, la puede felicitar más tarde, mañana también, pasado también, si esto no hay ningún problema. Entonces, y por la tarde, como les digo, no lo sé si ella va a estar, ya será una decisión de ella, si ella quiere estar en el programa, pues usted le puede felicitar durante todo el día. ¿Quién tiene su número personal? Igual, escríbale a ella o llámele y ahí ella le estará respondiendo. Bien, vamos por acá a darle lectura a sus mensajes, escuchar sus notas. No hay problema. Usted sabe que yo al staff de locutores, ya sea los gerentes y nosotros como locutores, yo siempre les dedico un espacio. No me importa si se va todo un programa en poder felicitarle, porque lo recalco, la labor que se hace aquí también es gracias al locutor. Hexemaní también, gracias, se mantiene gracias a que el locutor está de frente aquí. Entonces, ¿por qué no dedicarle estas horas a la persona? ¿Por qué no agradecerle? ¿Por qué no hacerle esos, qué digo yo, esos tiempos bonitos? Porque a veces se ha escuchado usted cuando muere alguien, que ahí sí, ya sea la empresa donde trabajó, la familia, le dedican que no hayan que decir ese día. Pero ¿y por qué no lo hacemos en vida? Claro que podemos decirle cuánto le amamos, claro que podemos decirle, desearle muchos éxitos en sus proyectos. Si bien, yo voy a seguir por acá dando lectura a sus mensajes. Por acá mi hermana Inelda Cáceres de Desquía dice lo siguiente: bendiciones, hermana, quiero un saludo muy especial para mi querida amiga Nancy Bonilla, hoy en su cumpleaños, que Dios derrame sobre ella las bendiciones más grandes. Soy Inelda Cáceres de Desquía, muchas felicidades. Ahí está el saludito de parte de la hermana Inelda. Vamos con el siguiente mensaje. Exprésese. Eso es lo que hay en usted, y qué bonito cuando usted dice: Nancy es mi amiga, quien me escucha en todo momento. Y por aquí vamos leyendo otro mensaje. Dios le bendiga, hermana. Quiero saludar de una manera muy especial a mi querida Nancy Bonilla. Le deseo lo mejor, que nuestro Padre Celestial le bendiga grandemente. Decirle que le agradezco de corazón cada consejo que me ha dado. Ha sido de gran ayuda para mí. Agradecerle porque siempre está ahí para escucharme y aconsejarme. Le aprecio mucho, sin duda alguna, es una amistad que vale oro. Así lo dice la hermana Seidy Castillo desde el Sinaí San Jerónimo. Ahí están sus palabras, una amistad que sin duda alguna vale oro. Excelente. También a los saludos de para la hermana Nancy Bonilla se une la hermana María Chica desde San Pedro Tutule, La Paz, deseándole que pase un bonito cumpleaños. De igual manera, se une a la felicitación de mi hermano Manuel Bardales desde Chantón, La Paz. Le desea un feliz cumpleaños a la hermana Nancy Bonilla. Vamos por acá con más mensajes, bendiciones. Me uno al saludo de cumpleaños de parte de mi hermana Brenda Damaris Sánchez para la hermana Nancy Bonilla. Y aquí escuchamos esa nota de audio de mi hermana María Luisa Redondo, que me imagino que es para felicitarla. Vamos a escucharla.
1: Dios me la bendiga, hermana Kaylin. Bendiciones. Quiero felicitar a mi estimada Nancy por estar su cumpleaños hoy, ¿verdad? Le deseo muchas felicidades, muchas bendiciones. Y Dios la bendiga grandemente, que el Señor le dé muchísimos años más, ¿verdad? De muchas bendiciones de su corazón, sus anhelos. Y le estimamos mucho, la quiero mucho. Y que pase un feliz cumpleaños, mi hermana Nancy. Ella es muy especial también, hermana Nancy, que él pase bien su cumpleaños. Y me le ponen una alabanza, hermana Kaylin, de cumpleaños, por favor. Dios me la bendiga, hermana Kaylin. Bendición.
0: Excelente, ahí están las felicitaciones de parte de la hermana María Luisa Redondo. Gracias por su cariño, mi hermana María Luisa Redondo. Desde ya tiempos, tenemos un buen tiempo de conocernos y yo sé que hay un gran cariño. Ahí están las muestras de cariño para la hermana Nancy Bonilla. Vamos con más mensajes. Ya son las 6, la pausa que nos espera el día de hoy. La pausa que nos espere cuando me dejan abrir los programas. Pero bien, siempre lo hacemos de la mejor manera. Tengo esa libertad de que, ¿sabes qué? Me gusta de acá de la radio. Tenemos esa libertad, amados. Por ejemplo, en eso nosotros no se nos cuestiona. La vez pasada alguien me preguntaba, hermana Kaylee. No, de verdad que tenemos así como una libertad de poder hacer los programas a nuestra manera solo. Que hay que respetar siempre hay que respetar, ¿verdad? Lo que va dentro de cada uno de ellos, pero de ahí nosotros decidimos cómo hacerlo. Vamos a ver por acá. Sí, es la hermana Nancy Bonilla la que está cumpliendo años, amados, no se me vayan a equivocar. Mi persona fue el miércoles pasado, o sea que ya es de 10 días, el tiempo así va de rapidito. Si 10 días hace que usted me estuvo felicitando, entonces es la hermana Nancy Bonilla la que está cumpliendo años ese día de hoy. Sigo esperando si hay más comunicaciones a través de la línea 27-72-72-76 o a través del 99-45-14-04, donde usted sigue dejando sus muestras de felicitaciones en este viernes 2 de octubre. También me estaba comentando mi hermana Nancy que hoy está cumpliendo años su querido primo, el hermano Mauricio Bonilla. Muchas felicidades, mi hermano Mauricio Bonilla en San Luis, que Dios le bendiga, que Dios le colme de muchas bendiciones, pero sobre todo le pedimos a Dios que un día usted entregue su vida al Señor. Eso sí, ese es el mejor regalo que podemos pedir para su vida, que un día usted busque los caminos del Señor. Le bendecimos, que Dios le guarde, que Dios le cubra en donde quiera que usted esté, en donde quiera que usted ande. Así es de que si hay más cumpleañeros en casa el día de hoy, también coméntenos y díganos, hermana, hoy está cumpliendo años mi hijo, mi hija. Vamos a ver por acá de los que nos toca saludar. No, hoy no hay cumpleañero de acá, no. Solamente está la hermana Nancy Bonilla. Y entonces está el tiempo para que usted le felicite, para que usted la bendiga. Y por ahí le comentaremos, por ahí o alguien le comentará, viera qué bonito estuvo en la mañana. Así cuando nos comentan, a veces nos damos cuenta, pero cuando nos comentan nos sentimos bien. Entonces, ahí están las felicitaciones, mi hermana Nancy Bonilla, Dios me la bendiga, que Dios cuide de su vida siempre, que Dios le proteja con su santa misericordia y a seguir siempre cosechando frutos de lo que se ha sembrado. Por acá sigo esperando un mensaje que están enviando para darle lectura. Hoy sí, así es. Dice, saludos para la hermana Nancy de parte del hermano Francisco Martínez. Ahí están las felicitaciones de mi hermano Francisco Martínez desde San Pedro Tutule, La Paz. Bien, mis amados, pueden seguir felicitándole. Ahorita pues vamos a avanzar, por ahí está esperando la pausa comercial. Puede seguirle saludando a las 9. Siempre voy a estar en Himnos de la Vida Cristiana, eso espero, ¿verdad? Espero que no haya un cambio. Y le puede seguir felicitando, deje sus mensajes por ahí, pues me imagino que ya va a aparecer también el programa de oración, y ahí le puede felicitar, y si tiene su número personal, no estaría de más que usted envíe una felicitación. Dios me le bendiga.
2: Hola. Hola, ¿cómo estás, hermana Kelly?
0: Gracias a Dios, muy bien. ¿Quién me llama?
2: Es que le llamo yo, no voy a hablar de que yo soy el blanco.
0: Dígame, hermana.
2: Estoy saludando a la hermana Nancy Bonilla, que pase feliz mañana, y la estoy felicitando por su cumpleaños, y que Dios la bendiga y la guarde.
0: Excelente, gracias por su comunicación. Hola, mi hermana.
2: Y me complace la alabanza de cumpleaños, por favor.
0: Está bien, mi amada.
2: Sí, yo soy Yolanda Doblado, y la llamo de aquí, la de los blancos, mi matadora, como ya es.
0: Excelente, mi hermana.
2: Vaya, pues pase buen día, hermana.
0: Bendiciones. Ahí están las felicitaciones de cada uno de los hermanos para la hermana Nancy Bonilla en este día especial. Hoy es su cumpleaños. Dios le ha bendecido con muchos años de vida. Dios le ha bendecido y pues se siguen cosechando frutos, se siguen cosechando las bendiciones del Todopoderoso. Así es de que usted puede seguir felicitándole mientras vamos a avanzar, y claro, vamos a colocar este tema de cumpleaños para ella, de Óscar Ovidio, feliz cumpleaños.

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te gozas, claro que sí, alabamos a un Cristo de poder que de la tumba se levantó, qué bonito, de la tumba se levantó y así mismo, no importa cuál sea nuestra dificultad, Él nos va a levantar. Entonces, necesitamos cada día seguir alabando y adorando al que vive y permanece para siempre en este viernes 2 de octubre, donde el tiempo se va bastante rápido. Estaba leyendo, amados, no me crean ni me dejen de creer, ¿verdad? Yo solamente repito como el oro que tenían un paro nacional el día de hoy. Recuerde que combustible se está poniendo muy caro. Y les digo que lo estaba viendo porque ayer, tipo 10 de la noche, estuve viendo, revisando el Facebook. Y había una noticia que se la habían transmitido a las 7 de la noche. Entonces sí era de ayer el comunicado donde había un paro a nivel nacional. No sé qué tan cierto sea, no sé qué tan cierto, porque ¿cuándo fue? Para el lunes tenían lo mismo, ¿verdad? Pero al final lo suspendieron. Entonces, ¿por qué le digo esto? Si hay alguien que tiene, de repente dice, quiero ir a Comayagua, siempre mejor investigue para que no vaya a venir de balde, porque estaba viendo sí por el lado de Intibucasi, también había un aviso que no iban a salir los buses de ese lugar. Entonces es mejor que investigue antes de salir. Si usted quiere salir a la ciudad, investigue, porque cuando hay paro es complicado. Recuerde que las cosas se salen un poco de control, porque ya entonces empiezan las manifestaciones, como gobierno pues mandan la otra parte a contrarrestar, y entonces mejor estar en casa. Entonces mejor esperemos, o espere, busque la información y así sale el día que le conviene cuando todo esté marchando bien. Como le digo, no me crean ni me deje de creer. ¿Y por qué le digo eso? Porque para el lunes tenían previsto lo mismo, pero al final cancelaron. Este comunicado fue ayer, que salió a las 7 de la noche. Entonces hay probabilidad que sí, que haya manifestaciones a nivel nacional debido a los altos costos del combustible. Vamos a avanzar en esta preciosa hora, gracias a usted que sigue disfrutando de la programación. Pero es que son las 6:20, bueno, aquí es donde yo me despido, ya no hay para más, así se fue el tiempo el día de hoy, así. Entonces por acá hay felicitaciones de parte de la hermana Guadalupe Rivera, está felicitando a mi hermana Nancy Bonilla, deseándole un bonito cumpleaños. Bien, ya me toca irme, agradecerle a ustedes por su fina sintonía, porque siempre están ahí en sintonía de la radio, valga la redundancia de palabras. Que el Señor les bendiga, les guarde. A las 9 regreso con Himnos de la Vida Cristiana. Siga escuchando cada uno de los programas de ese ministerio.

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1: Casa y compartir la palabra de Dios contigo, y confiamos que esa palabra te lleve a un caminar más cerca con nuestro Señor Jesucristo. Si alguna vez estás por Houston, vente para acá, nos gustaría poder recibirte. Es un gusto que estés con nosotros. Un fuerte aplauso. Cuando Abraham Lincoln firmó y declaró que la esclavitud había sido abolida, se tomó mucho tiempo para que las personas que vivían bajo este flagelo tan terrible aceptaran que era verdad. Fue mucho tiempo. La razón por la cual se tardó quizás fue porque había muchos, obviamente, intereses económicos por detrás. Había amos que no querían simplemente dejar ir a sus esclavos. Pero la otra razón, entre muchas, es que había esclavos que no podían creer que podían ser libres. La ley ya había terminado con ese estado de esclavitud, pero el estado de esclavitud tenía que salir de la mente y del corazón de muchas personas. Y eso se tomó mucho tiempo. Toma mucho tiempo que un cambio tan sustancial e importante haga efecto en la vida de una persona. Pasó con los israelitas también. Usted sabe que el Señor les prometió que los iba a llevar a la tierra prometida, pero cuando llegaron a la frontera de la tierra prometida, no pudieron creerlo. Y por no poder creer que era posible, puesto que los espías que habían revisado la tierra regresaron con malos reportes, tuvieron que dar vueltas en el desierto 40 años. Y la Escritura nos dice a nosotros que murieron en el desierto y se levantó una nueva generación liderada por Josué, quien sí creyó que era posible que lo que Dios había prometido se hiciera realidad en la vida de ellos, ¿no? Y todo lo hizo la fe. Era una conquista fuerte. Eran muchas naciones más grandes que Israel. O sea que, dicho de otra manera, la promesa puede estar, pero ellos tenían que pelearla de todas maneras. Donde Dios garantizó la victoria es: yo estoy con ustedes, yo voy a echar esas naciones de delante de ustedes, pero ustedes van a tener que sudarse la chaqueta y van a tener que caminar y poseer lo que es de ustedes, tomarlo porque es de ustedes. Y mire cómo el Señor les advirtió acerca de esta brecha entre lo que es una realidad legal a una realidad en la vivencia. ¿Cómo les tocó a ellos enfrentar eso? Dios les dijo, si usted tiene su Biblia y lo quiere leer conmigo, va a aparecer en las pantallas también, de Deuteronomio 7. Cuando el Señor tu Dios te haya introducido en la tierra donde vas a entrar para poseerla y haya echado de delante de ti a muchas naciones, los hititas, los jerjeseos, los amorreos, los cananeos, los fereceos, los heveos y los jebuseos, toda la confederación de los feos, siete naciones más grandes y más poderosas que tú. Se las puso clara. La tarea no es fácil. No es fácil. Ustedes tienen una tierra, pero de que de la promesa al hecho va a haber mucha resistencia, ¿no? La única garantía que tienen de que esto va a pasar es que yo lo digo y que ustedes van a caminar en fe y lo van a tomar. ¿no? Y entonces más adelante les dice, les da unas claves acerca de cómo ellos pueden tomar esa nueva vida que tenían por el frente, ¿no? Les dice: no desmayes delante de ellos. Número uno, no desmayes delante de ellos, porque Jehová tu Dios está en medio de ti, Dios grande y terrible. La primera cosa que el Señor le dice a su pueblo Israel es: no te des por vencido. No te des por vencido en cualquier lucha que tengas, especialmente si quieres comenzar una nueva vida. Si quieres dejar atrás una vida que no vale la pena perpetuar, tienes que saber que tomar una nueva vida te va a costar, pero te advierto, te dice el Señor, no te desanimes. Número uno. Dos, te dice: porque el Señor tu Dios está en medio de ti. Y en otras palabras, para que ellos tomaran esa tierra prometida se requería Dios de principio a fin. En otras palabras, toda empresa espiritual que viene de Dios para nuestras vidas requiere que usted se pegue a Dios con todo el corazón. Y tercero, les dice el Señor: y el Señor echará esas naciones de delante de ti poco a poco. Y en otras palabras, Él les dice: ustedes necesitan dependencia. La primera cosa es esperanza, la segunda cosa es comunión con Dios y la tercera cosa es una actitud de esperanza. Estoy hablándole a usted hoy acerca de tres claves para tomar una nueva vida, poseer una nueva vida. Actitudes, hay tendencias, hay costumbres con las que vas a pelear. Y si no entiendes que te va a costar, te vas a desanimar. Y por eso el Señor dice, primero que nada, no te desanimes. Segundo, te dice: Dios está contigo. Si entendieras las implicaciones de que Él está contigo, podrías saber que hay seguridad de que vas a vencer cada batalla que tengas. Y tercero, necesitas aprender a depender, porque la victoria va a venir, pero poco a poco. En el caso de Israel, el Señor les explica, les dice: hay una razón práctica para esto. La tierra es amplia, son muchas fieras en la tierra. Si yo echara a todas esas naciones de una, a ustedes los acabarían las fieras de la tierra. Así es que no voy a hacer eso. Va a ser poco a poco, pero el principio espiritual es poderosísimo. ¿Por qué? Porque nos obliga a depender, a entrar en un proceso en donde yo tengo que depender de Dios y tener actitudes propias para esperar victoria tras victoria en la vida. Y es lo mismo que pasa con los cristianos. Lo que pasó con Israel es lo mismo que pasa con nosotros. Hay una brecha muy grande entre la nueva vida que yo recibo cuando nazco de nuevo y cómo yo vivo todos los días. Y hay personas que pronto se dan cuenta que quizás pensaron que el día que oraron o que se bautizaron ya iban a salir de ahí como pensando diferente, como que iba a haber una descarga de un software nuevo y entonces te iba a decir: ay, ya estoy tranquilo, era muy bueno para el trago, ahora ya no me gusta. No, fíjate que tal vez hasta se le hace la boca agua todavía. Y pues es la verdad. O sea, y no estoy hablando de personas que vienen de un trasfondo donde no podían controlar eso, por ejemplo. Y en la nueva vida, en el Nuevo Testamento, San Pablo le dice a los creyentes: no se emborrachen. Entonces hay una brecha entre el no se emborrachen y el todavía se me hace la boca agua, ¿no? Yo quiero salir de ese tipo de adicciones al alcohol y a otras cosas, pero no es que el gusto no esté. Y entonces cuando comienzas a lidiar con el gusto, pero sabes que Dios te promete otra cosa, tú dices: entonces, ¿cómo es la cosa? Porque yo sigo lidiando con estas cosas. Y el Señor te pone de ejemplo a Israel. La brecha entre la realidad espiritual y lo que tú estás viviendo necesita cortarse. Y para eso hay que recordar lo que el Señor nos ha dicho en su palabra. Miren, San Pablo hablaba de esta batalla que tenemos los seres humanos cuando él dice: así que queriendo hacer el bien, me enfrento a esta ley. El mal está en mí. En mi interior quisiera obedecer la voluntad de Dios, pero me doy cuenta de que en los miembros de mi cuerpo hay otra ley, que es la ley del pecado, y esta ley está en guerra contra mi mente y me tiene cautivo. Y dice al final: qué triste es el estado en que me encuentro. ¿Quién me libertará de la esclavitud de esta mortal naturaleza pecaminosa? ¿Ha estado usted alguna vez diciendo algo parecido? Tal vez no tan poético y tan bonito como lo escribe este abogado, pero al fin es lo que hemos dicho. ¡Qué caray! Usted se ha visto en el espejo y usted dice, ¡qué cristiano de pacotilla! ¡Qué barbaridad! ¿Cómo fue que yo contesté así? ¿Por qué me enojé tan rápido? ¿No? ¿Por qué le hice el favor al jefe, pero le puse el lapicero así como, está bien, lo hago? ¿Por qué estoy lidiando con las mismas cosas? San Pablo lo dice, hay una ley a la que estaba acostumbrado y no sé cómo superar esas cosas el día de hoy. Gracias a Dios, San Pablo dice al final, ¿quién me libertará? Y dice, gracias a Dios que Jesucristo lo ha logrado. El único hombre que estando en carne y hueso con un poco de pescuezo, el único hombre, verdaderamente hombre, quiero decir, un ser humano de verdad. Él no fue un ángel, no fue una aparición, fue un hombre de verdad. Dios se hizo carne, 100% hombre, 100% Dios. Pasó lo mismo que usted puede pasar. Le doy permiso de que le dé un codazo al que está a su lado y le diga, ahí le están hablando a usted al frente. Ese es el mensaje del Evangelio. Ese es el mensaje del Evangelio. No fue un ángel, es Jesús, Dios hecho carne, y sintió lo mismo y tuvo hambre y sintió cuando las tripas sonaban del hambre y necesitó desodorante y papel higiénico también. Con todo lo humillante que eso pueda. Los seres humanos somos seres hermosos, bellos, capaces de cosas maravillosas, pero tenemos realidades crudas como el baño. Jesús vivió eso. Y como si eso fuera poco, pensando en Dios que tuviera que probar estas cosas, probó el odio, el rechazo, la violencia, las mentiras, la traición de sus mejores amigos. O sea, toda esa gama de cosas que los seres humanos podemos probar, los probó Él. Pero la Escritura dice, semejante a todo en nosotros, pero sin pecado. Él es el único que ha podido vivir eso. Y usted dirá, wow, qué tremendo, qué dicha que Jesús hizo eso, pero ¿qué tiene que ver conmigo? Mucho, porque Él lo hizo por usted. Es decir, ganó esa victoria para que usted pueda vivirla el día de hoy también. Por eso fue a la cruz y acabó con el pecado en la cruz. Y luego resucitó de los muertos, y a todo aquel que cree le da el Espíritu Santo para que el Espíritu Santo produzca nada menos ni nada más que usted y yo nazcamos de nuevo por el poder del Espíritu Santo. Y dice la Escritura, eso no lo puede hacer el hombre, eso solo lo puede hacer Dios. El cristianismo no se trata entonces de personas que mejoran, que personas que aprenden a vestirse como cristianos y hablar como cristianos, gloria a Dios, aleluya, hermanito, hermanita. No se trata de que antes usted iba a la discoteca y ahora va a una iglesia el domingo. No se trata de cambio de locación o de lugar o de forma de hablar o ser, reformarme un poquito, ser un poquito mejor. Se trata de un cambio total. Usted y yo, dice la Escritura, estábamos perdidos, rumbo a la perdición eterna, pero la luz de Dios tocó a la puerta, y cuando nos dimos cuenta le dijimos, Jesús, entra. Y cuando Él entró, nos dio vida nueva, nos dio una vida nueva, un espíritu nuevo, un corazón nuevo. Y nos dice entonces el Señor una cosa: con esa nueva vida y con ese Espíritu Santo, cuando alguien experimenta el nuevo nacimiento, lo que pasa es que hay un poder que entra a la vida de nosotros, que hace posible un cambio. Tocó a la puerta, y cuando nos dimos cuenta le dijimos, Jesús, entra. Y cuando Él entró, nos dio vida nueva, nos dio una vida nueva, un espíritu nuevo, un corazón nuevo. Y nos dice entonces el Señor una cosa:

Entonces San Pablo nos dice a nosotros: sabemos que nuestra vieja naturaleza pecaminosa ya fue clavada en la cruz junto con Cristo. De esta manera ya no está bajo el dominio del pecado, ni tiene que someterse a la esclavitud del pecado, porque al morir quedamos libres de su dominio. ¿Qué está diciendo San Pablo? Que así como los esclavos tuvieron que decidir si creían lo que se había firmado allá arriba para poder salir de la esclavitud, así nosotros tenemos que abrazar por fe lo que la Biblia dice que ya pasó en la cruz. En la cruz, tus adicciones, tus pecados, la tendencia de pecado en tu vida, la obligación para permanecer en el pecado, ya fuiste liberado de eso para que vivas de otra manera. Y si lo crees y te agarras del Espíritu Santo, vas a vivir en una novedad de vida. Y eso no lo hace simplemente un código o unas normas, lo hace el poder del Espíritu Santo adentro de nosotros. No estás obligado más. Pero tú y yo vamos a tener que decidir salir de los campos de algodón también. Y al enemigo no le interesa que usted salga de los campos de algodón. Le interesa que usted siga creyendo: bueno, pues bueno, ¿qué va a haber? Yo pues ahora los domingos voy a la iglesia y pues bueno, no puedo esperar mucho. Ahí pues ya soy un ser humano. No, señores, no se deje meter una mentira. Usted es una nueva creación. Viva de acuerdo a eso. Y usted me dirá: ¿y cómo le hago yo que estoy peleando? Vamos a poner la cosa clara aquí, rapidito. Número uno, todos estamos peleando aquí. Todos. Se quedaron callados, pero está bien. No. Todos. Sí, ese, el que tiene así. Hasta el pastor que está aquí al frente. Sigo. No sé si usted es de esos que creen que los líderes y los que estamos sirviendo en un ministerio cristiano, pues no vivimos las cosas de usted. No se equivoque, somos seres humanos, igual que usted, igualitos. Todos aquí estamos peleando con cosas, todos. Los pecados fueron borrados porque el Señor es lo que ha hecho en nuestras vidas. Pero ahora a usted le toca asumir una vida diferente. Y le va a costar. Nos va a costar. Tengo tres claves que les recuerdo para esa nueva vida. Número uno, no desmaye. No desmaye delante de esas cosas que parecen muy grandes, muy fuertes. ¿Sabes lo que entiendo que el Señor me dice a mí cuando estoy peleando? Escoge delante de quién te vas a rendir. ¿Te vas a rendir delante de esos viejos caminos? ¿O te vas a rendir delante de Dios que te da la victoria? Todos los días yo tengo que escoger si me rindo ante esas cosas o me rindo a los pies del Señor. Y yo le invito a usted y le ruego en el nombre del Señor, escoja lo segundo, ríndase cada vez que esté peleando ante los pies del Señor. Ríndase. Segundo, manténgase conectado con el Señor. Porque el Señor dice: echará esas naciones de delante de ti. Las va a echar porque Él está contigo. Wow. Darse cuenta uno de lo que implica que la presencia de Dios está en nosotros es tremendo. Tremendo. Mi suegra nos llamaba esta mañana y nos contaba de una experiencia tan fuerte que había tenido en su apartamento, al lado de su apartamento, personas que habían estado inmersas en ocultismo y en cosas del enemigo, y cómo su apartamento había sido estremecido literalmente por fuerzas del enemigo. Aquello era impresionante lo que ella nos contó, pero cómo esta mujer se levantó y dijo: aquí se acaba todo esto. Aquí nadie tiene permiso de entrar porque esta es casa de la presencia de Dios. Y sentó al tipo y le dijo: ¿y usted ya tiene a Jesús en el corazón? Sí. Pues bueno, entonces ríndase al Señor de todo corazón y vamos a cerrar esas puertas y usted va a echar afuera todo esto y aquí nadie entra. Y cuando ella me contaba la historia, yo la veía, esa autoridad espiritual que tiene Doña Gloria, me doy cuenta, si todos los cristianos supiéramos a quién tenemos nosotros viviendo adentro de nosotros, no hay oscuridad, no hay

0: maldición, no hay nada. Algunos de ustedes a veces cuando los saludo en alguna fila, en algún momento que nos encontramos, me cuentan historias, cosas que están pasando en su casa, y me dicen, usted no podría venir. Y yo, ya usted sabe lo que yo le he contestado. Si yo tuviera que ir a la casa de cada uno de ustedes, no tendría vida, no podría. Pero yo prefiero enseñarle a usted qué es lo que usted tiene adentro. Usted tiene la autoridad para ir a esa casa y decirle al enemigo: se acabó tu jueguito, fuera de aquí. Esta es propiedad del Dios Altísimo, y aquí hay un hijo de Dios que tiene autoridad para sacar estas cosas. Usted tiene esa autoridad, pero usted tiene que fomentar, alimentar, crecer en esa comunión con Dios. Por eso el Señor te dice: reconoce a quien tienes, el Señor está en medio de ti. Y dice, me encanta, Dios grande y temible. La presencia de Dios no es cosa de jueguitos, señores. No es cuestión de cancioncitas bonitas. Aquí no cantamos cancioncitas bonitas para entretenerlo. Aquí sabemos que cuando la gente le canta a Dios porque ha nacido de nuevo, el poder de Dios se mueve a favor de esa gente. Yo puedo recordar épocas en mi casa antes de casarme en que experimentamos opresión, incluso personas llamando por teléfono, metidos en el ocultismo, te vamos a hacer esto, te vamos a hacer aquello. Y yo recuerdo esa tarde, esa noche, 2 de la mañana, cuando recibí esa llamada, entendí qué era lo que estaba pasando en mi casa. Y me fui a la sala de mi casa y oré, levanté las manos y tomé autoridad y abrí la puerta y le dije: te me vas de aquí ya. Y tiré la puerta, no se la iba a cerrar con gusto, se la tiré y dije: aquí no entra nada que no sea de la presencia de Dios, porque el Señor tu Dios está en medio de ti, Dios grande y temible. Yo no soy de los que tengo que temer. Párese firme, pero alimente esa comunión con Dios. Ore y hable con Dios. Ponga música de adoración en su casa. Invoque el nombre del Señor en la mañana y en la tarde y en la noche. Vigile su casa, vigile lo que entra por sus ojos, vigile su televisión, vigile su cable, vigile su teléfono, vigile por donde el enemigo quiere entrar, y entienda que el que está viviendo en ustedes es grande y poderoso. Alimente esa relación con Él, esa comunión con Él. Llénese del Espíritu Santo. Llénese del Espíritu Santo. En la Biblia se dice que Sansón era un hombre de tremendo poder, pero nunca se dice que haya orado a Dios. Bueno, 2 veces se dice que oró. No era un hombre de comunión con Dios, era un hombre de dones de Dios, pero no de comunión con Dios. Por eso se lo encuentra usted al final sin ojos, metido en una cárcel. El gran héroe se convirtió en el payaso de los enemigos de Dios. Pero en el último minuto de vida, cuando los filisteos lo llevaron a su templo para burlarse de él, él le pidió a un chico que lo acercara a las columnas del templo. 3,000 adoradores paganos en ese templo, y la escritura dice que por segunda vez en su vida oró. La primera vez, mucho tiempo atrás, en medio de un peligro, le pidió a Dios que lo librara y Dios lo libró. Pero en esta ocasión le dijo: Señor, dame fuerzas solo una vez más para hacer tu voluntad. Y empujando las columnas destruyó aquel templo y acabó con más filisteos ese día que lo que toda su vida de juez en Israel. Concéntrese en una cosa que le estoy diciendo acá. No son tus habilidades o tus dones o tu ministerio o tu reputación lo que te hace fuerte delante del enemigo. Es tu comunión con Dios. Es tu amistad con Él. Que se sepa que el Señor está en medio de ti, que tú lo reconoces y que tú respetas esa presencia de Él en tu vida, y esas naciones van a tener que irse. Y por último, dependencia. El Señor le dijo a Israel: echaré a esas naciones de delante de ti poco a poco. En otras palabras, necesito aprender a depender de Dios en los procesos. Hay cambios que van a tomarse un tiempo. Hay cambios que suceden de la noche a la mañana. Yo conozco personas que han venido a decirme: estaban atadas al cigarrillo, cuando le abrieron su corazón a Jesucristo se acabó. Detestaron el cigarrillo, detestaron el alcohol, el abuso del alcohol, dejaron de frecuentar lugares de pecado, se volvieron a su familia, se volvieron a Dios. Pero hay otros a los que les cuesta. Yo no entiendo por qué. Y muchas veces están llorando aquí con nosotros porque quieren cambiar. Nunca se me olvida una persona que me decía en la fila: ore por mí porque mi hogar entero se está destruyendo por mi adicción a la cocaína. Y he venido en varios momentos y a lo largo de los años he venido y le he pedido a Dios: yo quiero que Dios haga algo conmigo. Y le hice algunas preguntas: ¿cómo es tu estilo de vida? Y me contó: imposible, imposible que haya un cambio, frecuentando los mismos amigos, los mismos sinvergüenzas que lo meten en la droga y le venden la droga. Le dije: tú necesitas un cambio, tú necesitas ayuda, tú necesitas tomar decisiones. Si realmente quieres tu matrimonio, vas a tener que tomar decisiones tajantes, vas a tener que ir quizás a un programa de rehabilitación, hay grupos de apoyo aquí, etcétera. Le dije: tienes que echar mano de todo lo que Dios tiene, pero tú necesitas decidir: no me quedo más como esclavo en los campos de algodón del enemigo, yo voy a salir a mi libertad. Y entonces, ¿saben qué pasa? Claro, yo oré con él y por él, con respeto y con misericordia, porque yo no sé lo que es esa lucha, pero yo sí sé lo que es tener otras luchas, yo sí sé lo que es que los cambios se tomen tiempo. Algunos de ustedes saben de mi adicción a la pornografía en algún momento en mi vida, y usted sabe lo vergonzoso, lo difícil, lo terrible que es una cosa así, ¿no? Pero bendigo a Dios por esos momentos de gracia y de luz, donde mi pastor se sentó conmigo y me habló y oró conmigo y me encaminó hacia un camino de libertad donde vivo el día de hoy. Pero no fue fácil, no fue fácil. Yo le digo, mi esposa sabe, yo conservo programas, aplicaciones, quiero decir, que registran dónde estoy yo en internet, qué hago con mi teléfono, qué sitios visito en mi computadora, en mi iPad. ¿Por qué? Porque aunque eso fue hace años, yo no me confío, porque sé que fui débil en esa área. Entonces Jesús me ha hecho libre, pero yo camino en sabiduría y yo me tengo que cuidar. Y entonces esa aplicación reporta a mi esposa y a mi pastor consejero cómo estoy yo navegando el internet para no volver a caer. Yo quisiera decirle el día de hoy: ay, me encantaría poder decirle, ya, no tengo problemas con eso, pero no me la puedo jugar. Es la verdad, no me la puedo jugar. Cada uno de nosotros sabe de qué pata cojea, y todos cojeamos, aunque no digan nada, no importa, quédense calladitos, está bien. No estoy esperando que digan nada, estoy bromeándoles, quizás sí. No es un lugar para bromear, pero simplemente por la confianza. Pero le digo algo: todos batallamos. ¿Dónde está la determinación para salir de allí? Eso va a hacer una diferencia, porque el Espíritu Santo está dispuesto en mí, para usted, para todos, para los que nos siguen. El Espíritu Santo nos quiere ayudar, nos va a ayudar, pero yo tengo que estar decidido: en este campo de algodón no me quedo. Y yo salgo de aquí y el Señor te dice: no desmayes delante de esa lucha. Reconoce que Dios está contigo y cultiva esa amistad con Él y vas a ser fuerte. Y tercero, espera en Él, depende cada día. Cristianismo es cosa de un día a la vez, ¿no? Les termino con lo que Jesús le dijo, el Señor le dijo a San Pablo: era tal la grandeza de las revelaciones que yo he recibido, que para que no me enorgullezca demasiado, el Señor clavó en mi carne un aguijón, un mensajero de Satanás que me atormenta. Y tres veces he pedido a Dios que me lo quite, y las tres veces me ha respondido. Mire, no hay declaración más honesta en el Nuevo Testamento de parte de un hombre que ama a Dios como la de San Pablo, que dice, hago el paréntesis, nadie sabe exactamente a qué se refiere San Pablo, pero él dice: yo tengo una batalla que es tan fuerte que la comparo con un aguijón, con un mensajero del enemigo que me atormenta. Y siendo un hombre con tantas revelaciones de Dios, él llegó a dos conclusiones: una, que el Señor le dijo, para cuidarte tu orgullo, te dejo seguir probando un poquito de lo que es ser un ser humano como todos. Para que el orgullo no se te vaya a la cabeza, te sostengo ahí. Y dos, la segunda conclusión, Dios no me va a librar de esto así nomás. El Señor le dijo, te basta mi gracia. ¿Viste que se parece al poco a poco? ¿Por qué Dios no lo hace de una sola vez? No lo sé. ¿Por qué a uno libera de la sed por alcohol así nomás y a otros tienen que ir a grupos de apoyo y tienen que pedir oración? No lo sé. Pero lo que sí sé es esto. El Señor te dice, te basta mi gracia. Yo te voy a ayudar. Yo te voy a sostener. Cada vez que tú necesites, te voy a enviar ayuda. Como el Señor le envió ayuda a Sansón, el poder de Dios lo tocó y volvió a levantarse como un héroe el último minuto de su vida. Así es que te digo de parte de Dios, no desfallezcas, no te des por vencido. No vale la pena rendirse ante esos fantasmas. Algunos de ustedes me lo han dicho de manera muy bonita. Los fantasmas, lo decía la pastora Sandy el otro día en una reunión de líderes, esos fantasmas del temor siguen tocando la puerta de mi vida. Alguna vez tuvieron el control, ya no, pero cuando tocan a la puerta hoy, los ignoro. Me encantó cómo lo puso, muy honesta. Todavía sigo luchando, pero ¿sabes qué? Ya la lucha no es tan fuerte, porque he aprendido que la gracia de Dios me levanta y viene a mi socorro cuando yo lo necesito. Y vale la pena creer en un Dios que nos ama, que nos cuida, que quiere lo mejor para nosotros, ¿no?
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Buenos días, muy buenos días, ¿cómo estamos en esta preciosa mañana? Aquí estamos nuevamente con ustedes, trayéndoles la mejor información, los mejores temas de salud y bueno, vamos en esta mañana a seguir hablando de algunos productos nuevos, unos tratamientos que vamos a estarles hablando que hemos traído para ustedes, para que puedan tener alguna variedad para algunos problemas que usted tenga. 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El tratamiento, más que todo, lo pueden usar personas que no tengan problemas siempre y cuando de la presión también, para que no, por si le puede alterar un poquito la presión, es mejor evitarlo, pero de ahí lo pueden tomar las demás personas sin ningún problema. Yo recomiendo que diabético, hipertenso, pues eviten un poco consumir este tipo de suplementos siempre. Pero de ahí normal, de ahí la persona lo puede estar tomando normal, tranquilamente. Recuerde que este más que todo eleva la temperatura corporal de forma natural para ayudar al cuerpo a quemar más calorías en reposo o durante la actividad física también. También aparte de eso, estimula la descomposición de los depósitos de grasa almacenados para que se utilicen como energía. Eso es importantísimo, porque es como convertir la grasa en energía. Aparte de eso, pues algunos ingredientes reducen la sensación de hambre y los antojos de comida también. Sin duda alguna que esto pues utiliza estimulantes como la cafeína para mejorar el enfoque y el rendimiento durante lo que es el entrenamiento. Obviamente si hace ejercicio, esto le va a dar energía, una energía al máximo, que usted va a andar activo. Entonces es importante por eso que haga ejercicio cualquier, puede ser en su casa, usted puede hacer aeróbicos, algunas pesas en su casa, cualquier cosa, cualquier ejercicio que haga, eso le va a ayudar, porque el Fat Burner de eso se encarga, de quemar grasa, de acelerar el metabolismo, todo esto pues realmente pues ayuda y va mejorando poco a poco. Solo es cuestión de disciplina, de que usted tome el tratamiento adecuado, como se debe, y así pues usted va a ver esos resultados que tanto necesita.
Entonces, claro, si lo hacemos de forma segura, obviamente pues vamos a notar cambios. 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En un mes usted quema mínimo de 10 a 15 libras. 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Por ello, obviamente, pues no elimina la grasa por sí solo, pero es poco a poco, ¿verdad? Rápidamente, no es de un solo, pero sí es progresivo. Entonces, hay que tomar en cuenta eso. Hay que cuidarse, hay que prevenir realmente, pues. Más que todo para poder ver resultados. 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Muy buenos para controlar lo que es la glucosa. Obviamente, pues la berberina siempre se utiliza para eso, para apoyar la salud metabólica y regular los niveles de azúcar en la sangre. Obviamente, pues ayuda a mejorar la sensibilidad a la insulina y a reducir el azúcar en la sangre, por lo que obviamente se emplea como apoyo en casos de diabetes tipo 2 o resistencia a la insulina también. O sea, personas que hoy en día están padeciendo mucho de resistencia a la insulina, hay que tener en cuenta eso. También contribuye a disminuir el colesterol total, colesterol malo y los triglicéridos también, además de ayudar a regular la presión arterial también. En realidad, pues también le ayuda directamente con la salud intestinal, porque este obviamente pues favorece el equilibrio de la microbiota intestinal y posee propiedades también antimicrobianos contra ciertas bacterias y hongos. Obviamente, pues se ha popularizado como coadyuvante metabólico, aunque produce una pérdida de peso leve y solo funciona si se acompaña también con una dieta adecuada y ejercicio. Así simple también que si usted lo toma para su control de peso, le ayuda bastante. Igual, si tiene sobrepeso, más que todo. En lo general, pues siempre se recomienda entre 500 a 1500 de miligramos al día. Esa es una de las ventajas. 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Eso es maravilloso y es muy, pero muy efectivo. Al principio puede que la persona, si no está acostumbrada, puede causarle molestia, alguna molestia estomacal o diarrea o gases o náuseas, es lo único que le puede dar.
si su cuerpo no lo tolera mucho, pero solo es al principio, 2, 3 días. Ya luego pues está muy bien. 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Realmente pues hay gente que pregunta si el, siempre me ha preguntado si el, la berberina puede dañar el hígado. No suele dañar el hígado a dosis normales, créanme que no, pero obviamente pues el que puede dañarle en sí es el químico. Eso sí le puede dañar, créanlo que sí, pero la berberina no le va a afectar en esa parte. Entonces usted tómelo sin ningún problema para que así pues vaya viendo resultados, vaya viendo cambios. Y obviamente pues pueda controlar su glucosa también de forma natural, porque eso es lo que muchas personas desean, o sea, controlarlo de forma natural sin necesidad de estar toda la vida tomando algún químico, tiene algo que les esté afectando siempre. 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

0: 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Y si está pasando en esas etapas de menopausia, con mucha más razón, créame que esto le ayuda bastante, bastante. Es normal de que usted diga, pues voy a tratarme de forma natural mejor, porque la menopausia es algo que toda mujer sabe que tiene que pasar en su proceso. Pero a veces lo más difícil es encontrar algo que no le dé a usted los síntomas. Hay personas que dicen, no, pues es que a mí no me ha dado mucho. No, hay personas que dicen así, pero tal vez porque tal vez los calores no los han sentido o eso por el estilo, pero a veces en el estado de ánimo, el humor les altera porque tal vez se molestan de la nada, de repente ya se molestan, entonces ya es que ya está en esa etapa también de que no se puede obviar eso. Que hay personas que dicen, no, a mí no me ha dado, no me dio eso. Sí, siempre le puede dar de esa forma, pero son raros y contados los casos en que no sienta algún síntoma. Eso estamos más que claros. Ahora, siempre es importante, como le digo, la prevención. 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No esperen hasta que estén graves, hasta que ya esté mal, para prevenir. 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

0: 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El beetroot pues ayuda a la salud cardiovascular, los nitratos se convierten en óxido nítrico en el cuerpo, lo cual ayuda a dilatar los vasos sanguíneos y a disminuir también la presión arterial alta. Obviamente también optimiza el flujo de oxígeno hacia los músculos, lo que reduce también el cansancio y mejora la resistencia durante el ejercicio. Aparte de eso, le mejora bastante también su aporte de fibra, favorece lo que es el tránsito regular y alimenta las bacterias benéficas del intestino. 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Sustancias que combaten la inflamación y el daño celular. 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Elementos claves para la formación también de glóbulos rojos. Eso sin duda alguno que termina ayudando de gran manera. 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Entonces, por ende, pues ahí está el problemita. 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Así es que muchas gracias, que Dios me los bendiga y será hasta la próxima. Con permiso.
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Bueno, seguimos, seguimos. 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

Muy buenos días, Dios me les bendiga cariñosamente en el Señor Jesús, ¿verdad? Gloria sea Jesús. Siempre nosotros en alerta. Hoy más que nunca la Escritura dice que debemos de buscar al Señor. Naturalmente que sí. Le saluda su servidor John Alvarado de la Iglesia Revelación Divina. Gloria sea el Señor de este ministerio que Dios ha puesto, aleluya, en estos tiempos para que expresemos la palabra de Dios y más contundentemente con las profecías de los últimos días, lo que es el arrebatamiento de la iglesia, la gran tribulación, como también, alabado sea el Señor, las señales que están para uno y otra manera. Y para comenzar, vamos a leer siempre en Romanos capítulo 13, porque es general de que esté una advertencia para todos los hermanos que estemos en la vanguardia, que nos vistamos de Cristo. Y este dice, en honrando al Padre, al Hijo y al Espíritu Santo, amén. Y esto conociendo el tiempo, que ya es hora de levantarnos del sueño, porque ahora está más cerca de nosotros nuestra salvación que cuando creímos. Gloria al Señor. Nuestra salvación, siempre les he hecho hincapié que es el arrebatamiento. La iglesia está esperando arrebatamiento. Y es bíblico. La doctrina dispensacionalista, que Dios tiene control, es lo que hemos estado explicando. Que el arrebatamiento es la doctrina bíblica más fundamental y más de los tiempos que hemos estado oyendo. Esta es nuestra salvación, a menos que la muerte nos sorprenda antes del arrebatamiento. Esos son los dos acontecimientos. Pero la iglesia, repito, se está preparando, por eso que el Señor tanta advertencia le dejó a las iglesias. Las siete iglesias representan las cosas que son actualmente. Les recuerda que yo lo estaba diciendo que Apocalipsis se divide en tres partes. Las cosas que has visto, todo lo que Juan vio y lo que el testimonio de él, de Jesús y todo lo que estaba escribiendo, las cosas que son, que escribió a las siete iglesias. Alabado sea el Señor que estamos todavía en el tiempo presente con la última carta de la Filadelfia y la Odisea. Gloria sea el Señor. Y la palabra se cumple. ¿Cómo está la iglesia viviendo ahorita? Entonces, eso es lo que estamos esperando. Y lo último que dice ahí, las cosas que has visto en Apocalipsis 1:7, las cosas que son y las cosas que han de ser después de esta. ¿Después de qué? Después de que pase la iglesia a la historia porque ya Cristo se la llevó, gloria sea el Señor, y solo van a quedar algunos contando lo que fue la iglesia en los pocos días, porque después de que la iglesia sea arrebatada, solo son 7 días, según el Daniel, 7 días de la semana, 3 y media, 7 días, perdón, de la tribulación, que ya concluyendo siempre nosotros a los días, a los años, son 7 años que queda después del arrebatamiento, alabado sea el nombre de Jesús, de esperanza para los que van a salvar en la gran tribulación y para los que vamos a entrar en la tribulación, perdón, en el milenio, porque estamos diciendo que nosotros no estamos esperando tribulación, que realmente lo que es gran tribulación, es lo que significa, gran tribulación. No tribulación, la gran tribulación que es la que está escrita en la palabra de Dios. De ahí es que muchas doctrinas, tratando de escapar, las hemos dividido en tribulación, media tribulación, la final trompeta, final de la tribulación. Pero la Biblia, Mateo 24, habla explícitamente de gran tribulación, cual nunca fue y nunca la habrá. Y también en Apocalipsis 7:14, ahí la vamos a estar mirando también, que habla de los que han salido de la gran tribulación. Por eso que le estamos explicando. Al decir gran, es que significa que nunca jamás se ha habido. Y es imposible, si usted no está bien asido del Señor, va alabado sea el Señor, que van a ser realmente decapitados los que van a conocer al Señor. Volviendo nuevamente entonces a la porción que estamos leyendo, que dice que la noche está avanzada y se acerca el día. Desechemos pues las obras de las tinieblas y vistámonos de las armas de luz. ¿Qué armas son? De luz. No dice que son ametralladoras, o que es una pistola, o cuchillo, machete. No,
armas de luz. Al decir armas de luz, son las que usted ya conoce, las de Cristo, que por eso nos debemos decir, andemos como de día, y claro, estamos en luz, de día. Honestamente, y ahí expone las armas, que no pongamos glotonerías y borracheras, que es lo que realmente el mundo, a pesar que está en grandes situaciones, imagine usted que viene, han habido feriados en todos estos años, viene la semana morazánica, y después viene la semana de o sea, el tiempo de diciembre, que es la Nochebuena, por eso se llama Nochebuena, para los que no están esperando al Señor, pues nosotros debemos estar alertas. Así que vestámonos de día, dice, etcétera, ¿vale? Les podía poner diciendo, y mire, hermano, realmente usted como cristiano, pues, yo sé que no debemos de, porque muchos, haya habido una alarma, gloria sea al Señor, de que muchos en la vida de hoy se están suicidando o quitándose la vida en depresión porque las cosas no están bien, y así estamos mirando en estos países. Las guerras no cesan. Alabado sea el Señor. Y en Lucas capítulo 21, bueno, voy a terminar eso porque recuerde que yo estoy en las señales del arrebatamiento también. Eso incluye. Y yo voy a hablar del arrebatamiento, estoy hablando de las profecías que preceden al arrebatamiento. Y si voy a hablar de la tribulación, tengo que hablar del anticristo, tengo que hablar del falso profeta, tengo que hablar de la gran ramera, tengo que hablar de los sellados, tengo que hablar de los dos testigos, tengo que hablar de la nueva Jerusalén, etcétera, etcétera, tantas cosas que hay. Porque ya desde Apocalipsis capítulo 6, de allí, cuando se abre el caballo blanco, se abre a la voz del Señor, la puerta, que él dice que miró y vio que se abrió un sello y que salió el caballo blanco del Apocalipsis, que es el anticristo. Hermanos, queremos estar constantes. Recuerda los siete sellos. El primer sello, para que se pueda abrir, alabado sea el Señor, debe la iglesia ya estar en los cielos, porque Juan, desde siempre les estoy remarcando, Juan es un tipo, alabado sea el Señor, y por ello es que es una revelación de Jesucristo, que dice que Dios le dio, gloria sea el Señor, para manifestar las cosas que han de venir pronto, y las envió con su ángel. Es expresamente, alabado sea el Señor, la estructura de la iglesia y el tipo de iglesia, Juan. Y él dice que está en el cielo viendo. El 4 y el 5 es cuando él sube a los cielos, alabado sea el Señor, y está viendo el trono, los 24 ancianos, los seres vivientes, el trono, está abriendo la majestad del rey, los cánticos que se dan en el cielo. Eso es lo que va a la iglesia a ver. Nosotros es lo que vamos a ver en cuanto al arrebatamiento, que estemos diciendo aquí que ya está preparado, alabado sea el Señor, que por eso que nos debemos de vestir del Señor Jesucristo, dice, y no proveer para los deseos, proveáis para los deseos de la carne, según Romanos 13. Entonces la iglesia, que es el tipo de Juan, y la estructura de Apocalipsis, gloria a Dios que puso Apocalipsis, porque ahí no hay teoría ni quien quiera ponernos a la iglesia en la tribulación. Alabado sea el Señor. Juan es un tipo, por eso 4 dice que vio el cielo abierto. Alabado sea el Señor. Y ese fue al cielo inmediatamente, al instante. Gloria sea el Señor. Y oyó una voz como de trompeta. Eso es lo que va a oír la iglesia. Inmediatamente pasa a las moradas eternas, la escatología de Jesús. Escatología, les decía yo, que significa los últimos días. Va al cielo, alabado sea el Señor. Allá en el cielo muchas moradas estoy, voy a preparar. Entonces la iglesia va a esa preparación que Jesús le ha tenido. San Juan 14, la escatología de Jesús, que les vuelvo a repetir, son las últimas cosas. Y Juan precisamente va al trono y está mirando en su morada, alabado sea el Señor, todo lo que sucede en el, ya listos para abrir los sellos, pero él está viendo, gloria sea el Señor. Y Juan, ahí se terminan todos que quieren poner que la iglesia va a poner gran tribulación, que nosotros no los vamos al cielo, que muchos se alabado sea el Señor, que Israel, no, también lo que pasa en Israel, dice que él
limpió desde el cielo, los sellados, los que entraron a con él allá, y porque él estaba en el cielo en la gran tribulación. Gloria sea Jesús. Por eso usted debe aprender de Apocalipsis, la estructura, buscar informaciones. Mire, yo he buscado informaciones de todo lo que he estudiado, gracias al Señor. En ISTE, les decía yo, volví a repasar las carpetas del estudio, que casi duró 6 años este estudio, ¿verdad? Escatología, que decía el vivir en los últimos tiempos, y también leer Daniel, Daniel 9, Daniel 11, donde está hablando de los tiempos, alabado sea el Señor, que faltaba para la última semana que va a vivir el pueblo de Israel, que decía Daniel y Apocalipsis, las carpetas que dice ventanas al futuro, gloria sea el Señor. Y ahí la otra, que es escatología, que es la proclamación de Dios al mundo de las últimas cosas, le estaba diciendo. Y según las señales que estamos mirando, el mundo va a esa etapa. El mundo está indiferente como en los días de Noé. Recuerda que Jesús en Apocalipsis 17 es la que remarca, les decía remarca porque uno, varios libros de la Biblia como Judas, como Pedro, lo vuelven a mencionar como los días de Noé y, Noé y de Loc. Es la escatología que pone Jesús como San Juan 14 de la venida del Señor, San Juan 17, lee usted el 11 en adelante, dice, como fue en los días y así será, dice, alabado sea el Señor, cuando el Hijo del Hombre se manifieste. Y manifestarse significa no la segunda venida, sino significa el arrebatamiento. San Lucas 17, bueno, si da tiempo, se lo leemos. Pero sí quiero leerle en lo que está pasando en el mundo. Gloria sea el Señor, a largo rasgo. Porque no es precisamente lo que hoy queremos hablar de los sellados. Que los sellados no es la iglesia. Que los 144,000 sellados son profesamente, o de golpe podemos decir, llamarlo así, de las tribus de Israel. 12,000 de cada tribu y son 12. Y dice de hijos de Israel. No dice hijos de la iglesia o hijos de Cristo. Alabado sea el Señor. O de otros testigos que dicen por ahí que hoy hay sectas que se dicen que ellos son 144,000 sellados. Imagínese usted, cree que no tienen casi nada de esta secta, porque y los otros que se adhieren a ellos o que se añadan a ellos, ¿dónde van a quedar? Ya no hay tiempo, entonces ellos van a quedar afuera. Entonces no hay lógica. Gloria sea el nombre de Jesús. Les estaba hablando, hermanos, cuando se dice ahí en el Apocalipsis 21 en señales de, antes del arrebatamiento y cuando hayáis Lucas 21:9 y cuando hayáis de guerras y de sediciones, no os alarméis. Más bien, por el día debemos estar nosotros despiertos, orando, porque es necesario, dice, es necesario, imagínese que estas cosas acontezcan primero, pero el fin no será todavía de inmediato. Entonces les dijo, se levantará nación contra nación y reino contra reino. Estoy leyendo Lucas 21:11, y habrá grandes terremotos y en diferentes lugares hambre y pestilencia y habrá terror y grandes señales en el cielo. Y oiga, esto es muy hermoso. Y caerán, dice el 24, a filo de espada los del pueblo de Israel y seré llevados cautivos a todas las naciones y Jerusalén será hollada por los gentiles, lo que está pasando por los gentiles, por las naciones que no conocen, está siendo hollada. Hoy más que nunca Israel está siendo, alabado sea el Señor, denigrada hasta que ya no puede. Casi todas las naciones en la ONU se volvieron contra ella, todas las naciones, hasta inclusive hay hermanos, alabado sea el Señor, que hermanos, gloria sea el Señor, bendiga a Israel. Que Génesis 2:3 dice que usted bendice, mire, todas las naciones que han denigrado a Israel, ahí están cayendo hasta los gobernantes, gloria sea el Señor. Francia, a propósito, como aquí dice esa edición, en Francia, ahorita la misma gente, ahorita, hoy en esta fecha, ahorita en esta hora, están incendiando Francia, las ediciones. Oiga,
La policía no puede contener todas las calles de Francia. Yo no estoy hablando del tiempo pasado, cuando la ballesta de la alabanza del Señor, cuando cayó Francia o cuando se levantó Francia con Napoleón y etcétera, etcétera. Estoy hablando de ahorita. La gente, mire usted la televisión, en que sea un ratito, porque usted mirando tantas cosas puede dar depresión y puede caer. Alabado sea el Señor, sin haber aceptado a Cristo, y no se vaya en el arrebatamiento, incendiando buses y todo, Francia, España, esos ceutas también están claros con Marruecos y España. Mira lo que está pasando también, gloria sea el Señor. Ahí se está cumpliendo la palabra de Isaías 24, que la tierra está maldita. Será enteramente vaciada la tierra, alabado sea el Señor, porque Jehová la ha dicho. ¿Por qué? Porque quebrantaron el pacto sempiterno, se olvidaron de las leyes de Dios, por eso dice que hay maldición sobre la tierra. ¿Qué más podría decir? Esto es apenas comienza. Inglaterra está en problemas. Imagínense dónde vinieron las grandes denominaciones evangélicas para predicar. Hoy está casi invadida de gente que no, de la religión que el Señor no fundó. Está en caos también aún Inglaterra. No digamos los países de Europa. Rusia no cesa. Ucrania no cesa. Se están preparando ahorita más bien Lituania, Polonia, los países de Europa en guerra. Y nosotros sentimos los defectos, porque mire, solo con que una nación pierda o se vuelve estragos en la tierra. Usted mire aquí cómo estamos nosotros, que no hay alimentación en las sequías. ¿Por qué? Ya está profetizado que se está dando. Nunca he visto tanto caos como ahorita. Gloria sea al Señor. Y eso son señales del arrebatamiento. Nosotros, ¿cómo va a ser que estamos pasando tribulación y vamos a otra gran tribulación, como quien dice que vayamos a pasar al purgatorio, que seamos torpedeados con un purgatorio, si nosotros somos el cuerpo de Cristo y dice que hemos sido sellados con el Espíritu Santo, gloria sea al Señor, y que son las arras de la herencia de nuestra salvación, alabado sea el Señor, de nuestra posesión adquirida, gloria sea al Señor? Y les estaba leyendo aquí que Jerusalén iba a ser, ahí estaba profetizado, iba a ser hollada por los gentiles, las naciones, hasta que los tiempos de los gentiles se cumplan. Ya está para terminar, hasta que este tiempo, o sea, ¿qué tiempo de gentiles significa? Que hasta que usted y yo nos hayamos ido en arrebatamiento, vuelve nuevamente Dios a tratar con este remanente que ha quedado Israel, Romanos 11. Yo se lo leí la vez pasada y se lo puedo que Dios no se ha olvidado de Israel, porque tiene que pasar el tiempo de los gentiles para que este pueblo que ha sido duro, no ha querido aceptar a Cristo y otras cosas, recuerde que no, ahí vienen muchos odios en Israel porque es que mató a Cristo, no. Si yo le leyera Hechos y leyera otras partes, dice que todos matamos a Cristo por nuestros pecados en el Imperio Romano y fue entregado a los gentiles y las autoridades, o sea que todos, alabado sea el Señor por ellos, por cuanto todos pecaron, están destituidos de la gloria del Señor. No solo como nos han hecho creer que allá es el puesto donde tenía que aparecer Cristo, como también ahí tiene que aparecer por la segunda venida de Cristo en la tierra de Jerusalén. Ahí se va a hacer el milenio, ahí va a ser el monte de Sión, donde van a estar los 144,000 sellados. Gloria a Dios, mire que ya el tiempo se nos está yendo. Solo quería estar levantando esto siempre también de la palabra de Dios, de las señales. Dice, y habrá señales, 25, en el sol, no hay, las temperaturas están que ya arden, y dicen los científicos que vienen unas llamaradas del sol que nunca hemos tenido, y qué más que esto, y la luna, y las estrellas, muchos están muriendo, y dicen que están, alabado sea el Señor, cayendo meteoritos y cayendo volcanes en erupción, y en la tierra angustia, dicen, ¿de qué? De las gentes. ¿Por qué?
confundidas a causa del bramido del mar y de las olas. Se fija que el mar a nivel mundial hay problemas. Alabado sea el Señor. El calentamiento del mar está incidiendo que no haya agua. Están borbandeando aquí en Honduras las nubes, pero ahí está. Sequías, hay hambrunas, alabado sea, violencia, como en los días de Noé, violencia, alabado sea el Señor. Cada quien había corrompido sus caminos. Hermanos, ¿en qué estamos? Hay que ponernos nosotros a vestirnos de las armas de luz, porque por estas los cielos serán, dice, conmovidos. Alabado sea el Señor. Así está la gente confundida a causa del bramido del mar. Están vaticinando muchas cosas. Y mire, ya está para venir. ¿Se acuerda? Que vamos a leer en Apocalipsis, capítulo 7, que el calentamiento es global, a nivel mundial. Y peor se va a poner porque antes de que sellen los siete sellos, perdón, los 144,000 sellados, dice que va los ángeles que están sosteniendo los vientos de los cuatro ángulos de la tierra, les van a obligar a que quiten los vientos para que no sople. Gloria sea el nombre de Jesús. Y entonces, ¿en qué haremos nosotros sin viento? Con calor, con las aguas del mar calentando. Alabado sea el Señor. Se están tragando las costas, la ciudad, el mar, las costas, la ciudad de las costas. Mire, el 7 dice, gloria sea el Señor. Después, porque el gran día de su ira ha llegado, dice el 6:17. ¿Y quién podrá sostenerse de pie? Solo los cristianos, porque ya lo hemos sido. Pero sostenerse en la ira de la gran tribulación, alabado sea el Señor, se tiene que pagar con plena vida. Porque mire, dice ahí el 7, los sellados que son de Israel. Después de esto, vi a cuatro ángeles en pie sobre los cuatro ángulos de la tierra. La tierra tiene cuatro ángulos, dice. Claro. Norte, sur, este y oeste. Se fija cómo los cataloga la Biblia. Están los cuatro ángulos de la tierra. De pies sobre los cuatro ángulos de la tierra que detenían, dice, los cuatro vientos de la tierra, para que no soplase viento alguno sobre la tierra, ni sobre el mar, ni sobre ningún árbol. Entonces, el aire va a ser limitado. En la gran tribulación. Y chimbos de gas, ¿y a dónde los va a comprar si ya no va a beber aire? Si todos aquí agarramos, inflan pelotas porque hay aire. Inflan llantas porque hay aire en el ambiente. Gloria sea al Señor. Respiramos porque es algo que el Señor nos ha dado, que no nos cuesta nada. Y aún así decimos que no hay Dios. El 2 dice, vi también a otro ángel que subía de donde sale el sol y tenía el sello del Dios vivo, y clamó a gran voz a los cuatro ángeles a quienes se les había dado el poder de hacer daño a la tierra y al mar, diciendo, no hagáis daño a la tierra ni al mar ni a los árboles hasta que hayamos sellado en sus frentes a los siervos de nuestro Dios. Y oí el número de los sellados, 144,000 sellados de todas las tribus. De todas las tribus de los hijos de Israel. Gloria sea al Señor. He escuchado al hermano Damon, David Damon, es uno de los hermanos que los tengo preferidos, es uno de los hermanos que anduvo con G.G. Abbey en las predicaciones. Él es, valga la redundancia, le estoy explicando, si usted lee, cuando mire en YouTube a David Damon, es uno de los hermanos
alabanceños como el doctor Armando el Dulcin, también, que se son creíbles en sus prédicas. El hermano G. Ávila lo están poniendo con también igualito la predicación de G. Ávila cuando está hablando de la tribulación. Alabanza al Señor, que no es para la gran tribulación, que es para la iglesia. Que no es para la iglesia, sino que para los que no quieren aceptar a la voz del Señor. Y dice aquí, David Damon, que le preguntó a uno de los testigos de la secta, y ustedes, como usted dice que son 144,000 de los que están sellados de ustedes, ¿de qué tribu es usted? Le preguntó a él. Y no le pudo contestar porque, claro, aquí es claro, que dice que es de las tribus de Israel. Y sabe usted que ya todas las tribus de Israel se están reuniendo. No estaban perdidas como muchos. Hasta aún la tribu de Dan, que dicen que de ahí va a venir el anticristo, la han hallado allá por los lugares de Rusia y Etiopía y han vuelto otra vez de nuevo a Israel, porque Dios está haciendo ese llamamiento. Bueno, hermanos, se nos terminó el tiempo. Alabo al Señor y apenas quedé con dos rayas del bosquejo. Ajá. Bueno, gloria a Dios. Me da la hermana 2 minutos aquí. Entonces, está diciendo aquí claramente David Damon y G. Ávila. Y yo les recomiendo a los que están ellos, porque hay otros hermanos que en vez de ayudar a alabado sea el Señor, a que usted se esclarezca con la Biblia, porque como la Biblia dice que vendrían falsos maestros, como hubo en aquellos tiempos falsos profetas, así también habrá entre vosotros falsos maestros que introducirán encubiertamente herejías destructoras y aún negarán al Señor que los rescató, atrayendo sobre sí mismo destrucción repentina, dice, alabado sea sin su perdición no se tarda, y por mercadería harían de vosotros, aleluya, lo harían de nosotros mercadería, así es entonces, harían de nosotros negocio. Segunda de Pedro, lea 2, capítulo 2, gloria sea al Señor. Entonces estamos hablando que hay que en este tiempo, porque las redes, miren, Isaías 24, está hablando que en estos tiempos iba a haber, en las redes iba a haber, que iban a ser presos la mayoría de gente que no cree en la iglesia. Alabado sea el Señor. En Mateo, Isaías 24, me está dando la hermana aquí 2 minutos, se lo voy a leer para que usted mire que aún Isaías ya estaba hablando de este tiempo, porque este versículo no lo traía en la memoria, pero para que mire usted que estamos viviendo ahorita todo lo que está sucediendo aquí. Alabado sea el Señor. Isaías capítulo 24 está de la siguiente manera. Gloria sea el nombre de Jesús. Y ahí habla también, dice aquí, mire, se la voy a leer, 24, terror. Los terroristas ahorita están, alabado sea el Señor, masacrando, teniendo la puerta. ¿Se dio cuenta ahorita que querían, desviar un avión que venía de Dubái a Israel con 180 personas y se pelearon los copilotos y el piloto para estrellarlo en Arabia Saudita? Y gracias a Dios que fueron valientes el piloto y los soldados. Mire, estos terroristas metiendo miedo. Esto no le importa matarlo, así es posible, hasta meterle cuchillo. No, no hablo, porque por eso se llaman terror. Y la Biblia está diciendo en Isaías que eso se está dando. Mateo 24, terror, pozo. ¿Sabe qué es lo que construyeron? Pozo. Túneles. Irán, bajo la montaña, construyó pozo y ahí tienen armas, tienen todas estas armas. Por eso dice pozo, hoyo. Todo se está dando. Y red, ahí están las redes sociales, sobre ti, oh morador de la tierra. Mire que se está cumpliendo. Y se lo voy a leer. Y acontecerá que el que huyere de la voz del terror, de los terroristas, caerá en el pozo. Se metieron en el pozo, ahí los están sacando. Y el que saliere en medio del pozo será preso en la red. Ahorita todo el mundo está siendo preso de la red con la mentira. Le creemos más a la mentira que a la verdad. Estamos siendo presos de la red. Porque de lo alto, dice, se abrirán las ventanas. ¿Es cierto? Y de lo alto se abrirán ventanas y temblarán los cimientos. Será quebrantada de la tierra. Están los drones, esos drones, los misiles, se han abierto de los cielos y están temblando la tierra. Mire que hasta las armas que están usando ahorita, ya este libro estaba actualizado, la Biblia.
será quebrantada del todo la tierra, enteramente será, dice, desmenuzada, será la tierra en gran manera, la tierra será conmovida, temblará la tierra como un ebrio y será removida como una choza y se agravará su ella su pecado y caerá y nunca más se levantará. Ojo, hermano, nunca se va a levantar. Oremos al Señor, hermano, oremos para que estemos listos porque lo que está viviendo en el mundo entero es un caos. Dios me les bendiga, Dios me les guarde. Amén.

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2: ¿Dónde está ese grito de

0: porque para siempre es tu misericordia. Porque tú eres bueno. Y nunca nos dejarás. Y nunca nos desampararás. Por eso,
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Muchas gracias, yo te doy. Jesús, eres mi amigo y a mi lado estará. Contigo en las mañanas me pongo a conversar. Me ayudas y me animas, conmigo siempre estás. Me levanto en las mañanas, muchas gracias yo te doy. Jesús, eres mi amigo y a mi lado.

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1: Enciéndenos, Señor. Enciende mi corazón con tu presencia. Enciende mi vida, Señor, con tu preciosa gloria.

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Bendito sea el nombre del Señor. Dios me les bendiga, estimados hermanos. En esta mañana damos gracias a nuestro Señor Jesucristo por volvernos a permitir estar al aire para poder compartir con usted la palabra del Señor. Yo sé que es de mucha bendición compartir juntos el mensaje que el Señor da para cada uno de ustedes que escuchan la palabra del Señor. Quédese en sintonía de este programa Tiempo Decisivo para que compartamos juntos la palabra del Señor. Así que en esta mañana, estimados hermanos, quiero compartir con usted la palabra del Señor en Jeremías 23, libro de Jeremías 23:23. Ojalá que usted tenga ahí su Biblia, pues compartamos juntos. Hoy va a hablar el Señor a usted. Gloria a Dios. Es de mucha bendición, estimados hermanos. Jeremías 23:23. Leemos la palabra del Señor orando al Padre, al Hijo y al Espíritu Santo. Y vamos a leer la palabra así como está escrita. Lo que vamos a leer, estimados hermanos, es lo que Jehová dice. Hoy va a decir Él. Gloria a Dios. Dice el 23. En forma de pregunta dice allí: ¿soy yo Dios de cera solamente? Repito. Dice como en forma de pregunta: ¿soy yo Dios de cera solamente? Dice Jehová. Y no Dios de muy lejano. Dice el 24. ¿Se ocultará alguno? ¿Se ocultará alguno, dice Jehová, en escondrijo que yo no lo vea? ¿No lleno yo, dice Jehová, el cielo y la tierra? Yo he oído lo que aquellos profetas dijeron, profetizando mentira en el nombre, diciendo: soñé, soñé. Dice el 28. Bendito sea el nombre del Señor. El profeta que tuviere un sueño, cuente el sueño. Y aquello a quien quiera mi palabra, fuera mi palabra, cuente mi palabra verdadera, que tiene que ver la paja con el trigo, dice Jehová. Dice el 29. ¿No es mi palabra como el fuego, dice Jehová, y como martillo que quebranta la piedra? Y como martillo que quebranta la piedra. Así es que esta mañana hemos dado esta lectura, estimados hermanos, y lo que Dios pruebe al ser humano. Aquí la palabra dice que como martillo o como la almágana, así es la palabra de Jehová que quebranta la piedra. Por muy dura que esté una piedra, se quiebra. Así que esta mañana quiero orar con usted, Padre, en el nombre de Jesús. Damos gracias por esta palabra, oh Dios. Yo sé que una palabra viva y es eficaz, Señor. Yo sé que tú eres Dios grande y verdadero. Tu palabra, Señor, nos acaba de decir en Jeremías: ¿habrá alguien que se esconda de la presencia de Jehová? ¿O ha habido alguien en toda la historia de la humanidad, desde el principio hasta el día de hoy, que Jehová no lo ha visto? Jehová conoce todas las intenciones del corazón del hombre. Tú, Padre Santo, mira si hay una verdad o hay una mentira en el corazón del hombre. Y de todo eso, Señor, el hombre tiene que dar una cuenta. Un día, cuando usted, Señor, enjuicie al hombre en el tribunal, todo esto va a salir, oh Dios, una mentira o una falsedad o una verdad. Señor, delante de usted estamos, Señor, y usted mira todas nuestras necesidades. Tú sabes, Dios mío, hasta las intenciones. Todo lo sabes tú, Señor. ¿Dónde puede ir el hombre? ¿A dónde se esconderá el hombre?
de su presencia en ningún lugar. Padre, muchas gracias por esta oportunidad que nos brinda, Señor. Mira a aquellas hermanos, hermanas, a aquellas personas que andan en sus trabajos, Señor, y están escuchando la palabra, pues, Señor, bendígalo. En una manera muy especial, aumente además su trabajo, provéale, Señor, el día de hoy. En el nombre del Padre, Hijo y Espíritu Santo. Amén. Vamos a escuchar una alabanza.

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1: Bendito sea el nombre, Señor. Saludamos a todos los hermanos que nos escuchan esta mañana. Es de mucha bendición compartir con usted, hermano, la palabra del Señor. Gloria a Dios, yo sé que la palabra es fiel y es verdadera. Y como he dicho antes, que la palabra nos dice que la palabra es la única que nos nutre, la vida espiritual nos da fuerza, capacidad, ánimo, cuando nosotros leemos la palabra del Señor. Así que saludamos a todos los hermanos y hermanas, pastores, líderes, discípulos, misioneros, todos los que trabajamos en la viña del Señor. Va mi saludo y deseándoles que sigan adelante. Ánimo, hermanos, porque el Señor viene pronto y el Señor, cuando Él regrese, ojalá que nos haya trabajando a todos en la viña del Señor. Bendito sea el nombre del Señor. Así que esta mañana, de parte del programa Tiempo Decisivo, del programa, escuche bien, saludamos a la hermana Nancy Bonilla, que hoy está de cumpleaños. Gloria a Dios, de parte de la iglesia, también la saludamos y deseándole que siga adelante y que cumpla muchos años más. Mi hermana Nancy Bonilla, ella trabaja aquí en la radio Getsemaní, una joven de trayectoria, con ilusiones de crecer en la viña. Bendito sea el nombre del Señor. Y así a todos los que trabajan aquí en la radio Getsemaní, pues va mi saludo. También saludo a mi esposa María Dalia Castillo, ahí en la comunidad de Pierre de Moler, La Paz. También a mis 6 hijos que el Señor me ha regalado, a mi hijo Alan Josué Gámez, gloria a Dios. También a Jesús Daniel Gámez. También otro hijo que el Señor me regaló, que es Kevin Otoniel Gámez, Brian Alexander, Edwin Otoniel y también Odilmer, Jerenzo Odilmer Gámez. Estos son 6 hijos que el Señor me ha regalado y es una bendición saludarlos en esta preciosa mañana. Gloria a Dios. Y también vamos a dejar un himno para complacencia de todos.

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1: bendito sea el nombre del Señor. Así que en esta mañana los saludo a todos, estimados hermanos. También saludo a los hermanos de ahí de la iglesia pentecostal MI de la comunidad de Piedras de Moler, a todos los hermanos, a las hermanas damas, caballeros, y los hermanos, a los jóvenes también, a los niños. Yo sé que hay un buen número ahí en la iglesia de Piedras de Moler, gloria a Dios, y el Señor está restaurando personas, gloria a Dios. El Señor está haciendo grandes cosas también en la iglesia libre de Dios Pentecostés también. Los saludo a todos los hermanos, gloria a Dios. Sigan adelante, hermanos, en el nombre del Señor. Yo sé que hay hermanos de la iglesia que escuchan este programa, pues los saludamos en esta mañana. Quiero compartir con ustedes, estimados hermanos, la palabra del Señor. El Señor va a hablar a su corazón y quiero leer la palabra del Señor en San Mateo 5, en la iglesia libre de Dios Pentecostés también. Los saludo a todos los hermanos, gloria a Dios. Sigan adelante, hermanos, en el nombre del Señor. Yo sé que hay hermanos de la iglesia que escuchan este programa, pues los saludamos en esta mañana. Quiero compartir con ustedes, estimados hermanos, la palabra del Señor.

Honrando al Padre, al Hijo y Espíritu Santo, y vamos a leerla así como está escrita. Oíste que fue dicha a los antiguos, no matarás, y cualquiera que matare será culpable de juicio. Eso es en la antigüedad. Ahora vamos a ver en la actualidad. Pero yo digo que cualquiera que se enoje contra su hermano será culpable de juicio. Y cualquiera que diga necio a su hermano será culpable ante el concilio. Y cualquiera que le diga fatuo quedará impuesto al infierno de fuego. En esta mañana quiero hablar, estimados hermanos, el amor que solo Cristo lo puede producir. El amor que solo Cristo lo puede producir. Y es el único, gloria a Dios, es el único que nos ha hecho cambiar. Porque miramos, hermanos, en la antigüedad, miramos que el hombre hacía cosas que, bueno, va a haber un día del juicio que va a dar a sus cuentas. En la antigüedad, en el Antiguo Testamento, miramos, estimados hermanos, con respecto de la muerte, gloria a Dios, y eso se hacía, se practicaba, y esto es culpable de juicio, pero no es ahorita, sino en el tiempo que sea el juicio, van a dar sus cuentas, esto que hacían los antiguos, gloria a Dios, porque delante de Dios es prohibido, no matarás, es una ley, y cualquiera que matare será culpable de juicio. Eso sucedió, pero la venida de nuestro Señor Jesucristo, estimados hermanos, ya fue diferente, sino que ya vino un amor profundo que solo Cristo lo pudo producir, y Él nos ha hecho producir a usted y a mí. Porque dice, pero yo digo que cualquiera que se enoje contra su hermano será culpable de juicio. Entonces decir que no tiene que haber enojo contra el hermano. Y cualquiera que diga necio a su hermano será culpable ante el concilio. Y cualquiera que le diga fatuo quedará expuesto al infierno de fuego. Pero estimados hermanos, pero nosotros como cristianos ya cambiamos aquella mentalidad que tenían los antiguos, ahora tenemos otra mentalidad. Bendito sea el nombre del Señor, aleluya, tenemos otra mentalidad, ya no es como los antiguos, porque Cristo es que nos ha producido ese amor hacia los demás. Porque vivimos en un mundo, estimados hermanos, donde la reacción natural es devolver el mal por el mal. Esa es la reacción natural, devolver mal por mal, gloria a Dios. Pero esto fue para los antiguos, pero ahora nosotros los cristianos no es así, gloria a Dios. Pues con un mal hay que volverlo con un bien, gloria a Dios. Si alguien nos hiere, queremos herir, gloria a Dios. Si nos ofende, buscamos venganza. Sin embargo, Jesús vino a presentar un reino diferente. Él enseñó que la verdadera victoria no consiste en vencer a los enemigos, sino en vencer el mal con el bien. Estimados hermanos, esta es la práctica que usted y yo tenemos que hacer. Amén. Aleluya. Esa es la victoria que nosotros debemos de tener, es vencer al enemigo. Gloria a Dios. Aleluya. Porque

El Señor nos ha enseñado cómo lograr la victoria. Pero surge una pregunta: ¿es posible vivir así? La respuesta es no. Si intentamos hacerlo con nuestras propias fuerzas, solo un corazón transformado por Cristo puede amar de esta manera. Amén. ¿Es posible vivir así? Gloria a Dios. Quiero decirle en esta mañana, estimados hermanos, que por nuestra propia fuerza nosotros no vamos a poder lograr nada. Gloria a Dios. Pero si nosotros buscamos las formas con Cristo, que Él nos puede ayudar en muchas formas, en muchas circunstancias de la vida, el Señor nos da la fuerza. Y déjeme decirle en esta mañana, yo sé que hemos logrado muchos objetivos, hemos pasado procesos duros y hasta el día de hoy contamos victoria y triunfo. Yo sé que usted ha tenido problemas, dificultades allí en su hogar, en su familia, con el vecino. Y usted se ha enfrentado momentos que ya no va a seguir al Señor, pero nosotros le hemos entendido a Él y le pedimos la fuerza. Y miramos que Dios nos ha ayudado, hemos salido adelante y todo aquello que pasó, pues quedó hacia atrás. ¿Por qué? Porque no, a nosotros tenemos ese producir de ese amor que tenemos dentro de nuestro corazón. Bendito sea el nombre del Señor. San Mateo 5:21, Jesús enseña que el pecado no comienza con la acción. El pecado no comienza con la acción, sino en el corazón. En el corazón, estimados hermanos. ¿Qué se encuentra allí dentro del corazón? Por ejemplo, el enojo, el resentimiento, el odio, con evidencia de una naturaleza alejada de Dios. Pero esto, estimados hermanos, sí puede entrar en nuestro corazón ahora que estamos en Cristo. Pero nosotros lo combatimos con un acercamiento a la persona que podemos hacer un daño o le hemos dañado en decirle: Señor, discúlpeme, perdóneme. Gloria a Dios. Y aquello que se creó en su corazón, pues hasta ahí llega, punto final. Aquellos resentimientos le ponemos punto final, aleluya. Aquellos odios también, gloria a Dios. Porque la naturaleza, eso es lo que trae, gloria a Dios. Pero nosotros ya le entendimos a Dios. La mayor batalla, estimados hermanos, del ser humano no está afuera, sino dentro de sí mismo. Gloria a Dios. Todos hemos fallado, amén. Todos hemos guardado resentimiento. A veces tenemos orgullo o deseo de venganza. Eso demuestra que necesitamos un Salvador. Como dice la palabra en Romanos 3:23, por cuanto todos pecaron, están destituidos de la gloria de Dios. Estimados hermanos, nosotros combatimos, amén, combatimos el orgullo. ¿En cómo es que nosotros combatimos el orgullo? Aquel deseo de venganza es cuando nosotros le decimos al Señor: ayúdame. Y no solamente le decimos que nos ayude, sino que ponemos de nuestra parte. ¿Cómo podemos alejar todas esas circunstancias de la vida? Es buscando de Dios en ayuno y oración. Solo es la única forma que nosotros podemos hacerle frente a la situación. Porque el pecado está a la orden, las 24 horas,
Nosotros así es que hemos podido seguir adelante, estimados hermanos. Yo tengo muchos años estar en el Evangelio. Gloria a Dios. De 8 años empecé yo a escuchar palabra de Dios. Y desde ese tiempo hasta el día de hoy, yo he aprendido mucho y he pasado muchos procesos de llorar, de retirarme de la iglesia. Muchas cosas han venido a mi vida. Pero ya eso ya a mí ya no me... Ya me acostumbré a esa vida, gloria a Dios, de soportar y soportar. Y hasta el día de hoy he logrado grandes ventajas. Gloria a Dios, solamente Cristo es lo único que me ha podido ayudar. Y sigo, y seguimos. No crea que esto se ha terminado, estimados hermanos, hermanas que me escucha. Su problema sí, allí sigue, en el seno del hogar, en sus hijos, en sus hijas. Gloria a Dios, en su hijo que es alcoholizado, drogadicto. A usted le quita, estimado hermana, hermano, padre de familia, a usted nos quita la paz, nos quita el sueño. A veces el sábado no se puede dormir ni el domingo. ¿Por qué? Porque el enemigo entra en esa familia. Pero nosotros, en esa circunstancia, nosotros seguimos adelante. No retrocedamos. Esto se va a terminar. Todo tiene un día, solución. Pero nosotros estamos orando, pidiéndole a Dios. Y quien se va a encargar de todo este asunto no es usted, es Dios. Pronto vamos a ver ese hijo, esa hija, allí dentro de los pies del Señor. Dice la palabra, para terminar, estimados hermanos, que Dios utiliza dos cosas, la vara y el callado. La vara y el callado. Si su hijo anda desordenado y no quiere buscar de Dios, entonces viene Dios y aplica la vara. Usted sabe cuando Dios aplica la vara. Es duro, es de llorar, pero Dios cuando llama a una persona, lo hace para que se vuelva a Él. Pero gloria a Dios, y una vez que vuelva esa persona, gloria a Dios, viene el callado que Dios le da la salud. Dios se encarga de él, pero a veces los hijos o la familia eso ocupan, la vara. Usted no deje de orar, de pedirle al Señor. Usted no cese y usted nunca diga, este hijo es del diablo. No, reprende ese demonio. Usted tiene que decir, mi hijo es de Cristo. Su alma de mi hijo, de mi hija, es de Cristo. Aleluya. Si puede hacer que venga la muerte, gloria a Dios, viva, pues esa alma es de salvación. Pero nunca pronunciemos que ese hijo se va a ir al infierno. No, porque nosotros estamos dando cabida al enemigo. Usted mire a su hijo, su hija, y dígale ahí, quédala viendo. Usted va a ser una evangelista, una misionera, una cantante. Usted va a ser algo especial en la iglesia. Y Dios les va a escuchar eso. Entonces, Dios está con nosotros y sigamos adelante. Estimados hermanos, Dios me les bendiga y hasta la próxima.

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El 11 de septiembre del año 2001, ustedes recuerdan que el mundo dejó de ser tal como lo conocíamos a partir de que todos mirábamos por televisión, los que no estábamos en Manhattan, lo que ocurría con las torres que representaban el poderío financiero y económico de los Estados Unidos de América. Y lo que llevó años construir colapsó en apenas una hora. Lo que durante años representó algo importantísimo para Estados Unidos, de pronto se vino abajo en un ataque terrorista. Y cuando vemos eso, que hoy es una metáfora de la vida espiritual, nos damos cuenta que vivimos en un mundo donde cualquier cosa nos puede azotar, divorcios, bancarrota, accidentes, y hay ocasiones que podemos llegar a tocar fondo. Dios nos habló mucho en estas semanas de los que están en el foso, de los que están tocando fondo, pero hay gente que ha tenido un revés financiero o un revés familiar o ministerial y entonces están bajo escombros haciéndose un montón de preguntas que no tienen respuestas. Y cuando uno tiene que empezar a armar la vida a partir de una crisis o de una tragedia, es construir, pero primero liberar los escombros. Tal cual pasó en la zona cero, en Manhattan, donde primero hubo que liberar los escombros para reconstruir. Alguien dijo alguna vez que la forma de reconstruir es sencilla, simple y tan fácil como un ladrillo a la vez. No hay otra forma de reconstruir. No podemos comenzar con una pared completa o hacer aparecer de la nada aquello que no estaba. Es un ladrillo a la vez. Pero la derrota no es cuando estamos noqueados. La derrota no es cuando estamos caídos, sino cuando nos rehusamos a levantarnos. Yo puedo dar consejería a personas que dicen: pastor, no puedo más, estoy derrotado. Y yo sé que con la ayuda del Espíritu Santo, con una consejería a tiempo, esa persona se va a levantar. Pero si la persona dice: ya me cansé de luchar, no quiero intentarlo más porque cada vez que lo intento fracaso, esa persona ya está noqueada, esa persona va a quedar bajo los escombros por mucho tiempo, porque insisto, la verdadera derrota no es caerse, sino rehusarse a levantar. Y no podemos vivir bajo escombros o no tener el valor para reedificar. Tú dices: pero estoy bajo escombros, pero tu vida no terminó. Jeremías, Dios le dice a Jeremías: porque yo sé los pensamientos que tengo acerca de ustedes, dice Dios. Tengo para ustedes planes y pensamientos de bien, de paz y no de mal, porque quiero darte un buen final. ¿Reciben esta palabra, sí o no? Quiero darte el mejor cierre hollywoodense de tu vida. Tus mejores días todavía no los has vivido. Tú dices: pero yo soy inmensamente feliz. Bueno, te felicito, pero Dios me dice que vas a ser más feliz todavía, porque tus días mejores están delante, no están atrás, ni siquiera están en el presente, están por delante. Ahora, ¿cómo nos armamos de valor para reconstruir? Porque cuesta reconstruir el valor, cuesta quitarnos el temor cuando hubo un derrumbe, un fracaso muy grande. Y cuando tu vida está en ruinas, cuando en esas ruinas perdiste tus relaciones, el respeto, perdiste las posesiones, todo se desmorona y se cae, la Biblia dice que el pueblo de Dios va a encontrar valor para volver a subir, a reconstruir, para volver a ponerse en pie. Proverbios 24:16 dice: porque siete veces cae el justo y se vuelve a levantar. ¿Reciben esto, sí o no? Y la Biblia está llena de ejemplos así. De por ejemplo, de Job, que perdió las propiedades, que perdió la familia. Moisés, que fue desheredado por el faraón y su nombre raído de la historia egipcia. Pablo, que fue acusado de ser un asesino en serie. José, traicionado por sus hermanos y vendido como esclavo. Sin embargo, estos y otros muchos ejemplos, dice la Biblia, que volvieron a reinventarse. Desde la ceniza, desde lo que estaba muerto, Dios se glorificó. ¿Están recibiendo esta palabra, sí o no? Aunque caiga, no se olviden este versículo, aunque caiga siete veces, el justo se va a levantar una y otra vez. Y yo quiero compartirte esta mañana unos, por lo menos, cinco principios que el Espíritu Santo me daba ayer por la tarde. Cinco principios para reconstruirte desde las ruinas. Esta palabra va para alguien que dice: pastor, en un área de mi vida yo tengo ruinas. No en todas, pero tengo ruinas en mi matrimonio, tengo ruinas en mis finanzas, tengo ruinas en mi ministerio, tengo ruinas, no sé, en la compañía,
tengo ruinas en relación con mis padres, tengo ruinas a nivel personal, a nivel sexual, a nivel íntimo. Y el Espíritu Santo me dice, te voy a dar para mi pueblo 5 principios para que puedas reconstruir y para que cuando termine el servicio de esta mañana diga, vine colapsado, vine en ruinas, mas ahora voy a salir mejor que antes, porque el postrer estado va a ser mejor que el primero. ¿Lo creen, sí o no? Va a ser mejor. 5. El primero es que tienes que empezar contigo primero. Cuando algo fracasó en tu vida, tienes que empezar contigo. Empieza contigo, siempre. La reconstrucción nunca puede ser para afuera si primero no es para adentro, si primero uno no es el que se reconstruye. Lo que trato de decir es que la meta de construir aquello que se derrumbó es un asunto del corazón para con Dios. La Biblia dice en Proverbios, cuando los caminos del hombre son agradables a Jehová, aún a sus enemigos les hace estar en paz con él. Proverbios 16:7. Entonces el clamor de tu corazón debe ser complacer a Dios para que hasta tus enemigos te dejen en paz. Pero es él comienza Dios a reconstruirte primero a ti como persona antes que la situación. Nosotros solemos decir, Señor, arréglame esta situación. Y Dios dice, no me interesa la situación, me interesa arreglarte a ti. Porque si yo arreglo tu situación y no te arreglo a ti, te vas a meter en otra situación como esta o peor. ¿Me siguen, sí o no? Me interesa arreglarte a ti. Sí, pero sácame de esta deuda. Sí, pero yo te voy a enseñar. Si te saco la deuda solamente, te vas a volver a meter en deuda porque no has aprendido a sembrar. No has aprendido a meterme a mí, dice Dios, en tus finanzas. Déjame que te voy a tratar. Vas a permanecer en deuda hasta que trate contigo. A Dios no le interesa cuándo llegues a la plenitud, sino cómo llegues a la plenitud, de la manera en que llegues. Esa es la educación de un verdadero padre. Papá, papá, vení a sacarme de la cárcel. Y el papá lo saca. Papá, papá, ven a sacarme de la cárcel otra vez. Y el papá lo saca. La tercera vez dice, ¿sabe qué? Habla con el jefe de policía y dice, deja a mi hijo un par de días en la cárcel. Diga que no se puede comunicar conmigo. No, pero si usted paga la fianza se lo puede llevar. Sí, pero déjelo ahí, 2 días de cárcel, porque es la tercera vez que lo saco. Y si yo no empiezo a tratar con él, voy a conocerme las cárceles del sur de California. Eso es lo que Dios hace. Vamos a dejarlo un poco más en crisis, porque si le saco la crisis inmediatamente, se me hace un nene mañoso, maleducado, mal enseñado. Y Dios es un Dios que educa bien, que enseña bien. Un joven una vez se acercó a un viejo predicador y le dijo, pastor, ¿por qué no hay avivamiento en esta iglesia? Mucho chismerío, las iglesias ya no son como antes. Y el viejo predicador le dijo, yo te voy a dar la clave para el avivamiento. Tomó una tiza y mientras que el jovencito se quedó parado, hizo un círculo alrededor del muchacho y dijo, cuando el avivamiento comience dentro de ese círculo, entonces habrá avivamiento en el resto de la iglesia. Porque siempre uno espera que sea lo que está afuera lo que nos contagie, en lugar de ser nosotros los virales. Está lleno de gente así, que quiere que el otro haga lo que ellos no se atreven a hacer. Entonces la reconstrucción siempre es dentro del círculo de la tiza. Una de las cosas que yo aprendí, y lo voy a compartir más en profundidad durante ADN, aprendí en el peregrinar de mi vida, aunque soy muy jovencito y tengo una corta vida, yo aprendí que cuando me traicionan, cuando alguien me hace algo que me hiere, cuando alguien hace algo en contra de la iglesia, yo como soy humano me tomo mi tiempo para enojarme. No voy a decir que yo vivo sin enojo, me enojo y digo, pero ¿cómo puede ser? Señor Jesús, ¿por qué no te lo llevas de una vez? A veces me pasa. Pero he aprendido que después tengo que hacer una autocrítica diciendo, ¿qué hice mal? ¿Qué proyecté mal para que esto sucediera? A veces realmente excede a mi culpa. La mayoría de las veces tiene que ver conmigo, con algo que no dije o con algo que dije, con palabras que callé, con correcciones que no me atreví a hacer, con palabras que no dije en el momento oportuno, con entrenamiento real que no quise instrumentar. Esa autocrítica hace que diga, no es todo la culpa del otro, porque si no uno anda por la vida haciéndose la Heidi violada, ay, me atacan, ay, y no se puede andar así por la vida.
uno tiene culpa, siempre tiene culpa. Podemos ir por la vida diciendo, ay, yo soy tan bueno que no sé cómo el Señor no me arrebata en un carro de fuego. O podemos ir diciendo, algo debo estar proyectando mal. Cierta vez yo tuve en estos años de ministerio a un líder que tenía una personalidad fuerte y cuando hacían algo incorrecto yo decía, no quiero confrontar, estoy cansado. Ya le dije 10 veces y no quiero pelear otra vez y me empecé a callar. Y entonces al callarme, ese líder empezó a tomar un lugar que no le correspondía, esa persona empezó a su carácter malo empezó a crecer más de lo que debiera, hasta que un día fue un gran problema y lo que pudo haberme costado una corrección a tiempo, ahora me costó dinero, tiempo, noche sin dormir, energía, me drenó la unción, no pude predicar como debiera. Y Dios me dice, ¿sabes de quién es la culpa? No de aquel que tiene mal carácter, sino de que no supiste enseñar, no supiste decir las cosas a tiempo. Cuando hay un hijo que hace las cosas mal, generalmente el hijo puede ser que tenga genes equivocados, que el entorno del colegio, la soledad, le haya ocasionado su carácter. Pero por lo general, en un gran porcentaje los padres tenemos mucho que ver. No podemos decir, y me salió torcido, a las viejas decían eso, ay, uno me salió torcido. ¿Cómo que le salió torcido? Que yo sepa salieron por el mismo lugar y todos derechitos. Así que uno tiene que decir, a ver, ¿en qué me equivoqué? Eso es literalmente decir, la reconstrucción tiene que empezar por mí. ¿Qué estoy haciendo mal? Y después gente va a ver de la buena y de la otra. Pero el reconocer los errores nos hace más fuerte como líderes. Yo siempre digo que a una persona que reconoce sus errores, yo lo sigo hasta la puerta del infierno. Pero aquel que dice, no, yo nunca me equivoco, o intenta justificar sus equivocaciones, pierde nuestro respeto. Aquel que dice, mire, me equivoqué, ¿qué va a hacer? Pensé que era así, pero interpreté mal la voz de Dios. Creí escuchar, y de corazón que cuando lo dije, yo creía que era lo correcto, pero me equivoqué. Uno seguiría a una persona así hasta cualquier parte. Pero alguien que necio trata de dibujar aquello que no es, uno dice, entonces si mienten esto, ¿en qué más estará mintiendo también? ¿Soy claro en lo que digo, sí o no? Entonces la reconstrucción tiene que empezar con uno. Está bien, se me derrumbó el matrimonio, se me derrumbó la compañía, se me derrumbó el ministerio. ¿Qué hice mal? Para aprender, para capitalizar aquello que pasé y que no quiero volver a pasar. Segundo, oriéntate por la obediencia, no por los resultados. Porque el segundo paso para salir de los escombros es asegurarnos que el dial de nuestros corazones esté fijo en la obediencia y no en los resultados. Esto siempre es así. Señor, ¿qué quieres que yo haga? Esa es la única pregunta. ¿Qué quieres que yo haga? Señor, ¿qué quieres que yo haga? Y si Dios te dice, quiero que te muevas y te vayas allá, ahí te vas construyendo un ladrillo a la vez, aunque no entiendas por qué. Pocas veces, la mayoría de las veces, rara vez, un soldado entiende la cosmovisión de una guerra, entiende la cosmovisión de una planificación militar. Si el presidente de la República se transforma en el comandante en jefe de las Fuerzas Armadas, que es tomar autoridad total sobre las fuerzas bélicas porque el país entra en guerra, lo más probable es que dé órdenes con sus generales que el soldado que está en la línea de batalla no entienda. Él solo tiene que vigilar que no haya enemigos allí, a donde fue apostado. Lo más probable es que no entienda por qué él está ahí. Pero si hay que explicarle a cada soldado, entiende la cosmovisión de una planificación militar, si el presidente de la República se transforma en el comandante en jefe de las Fuerzas Armadas, que es tomar autoridad total sobre las fuerzas bélicas porque el país entra en guerra, lo más probable es que dé órdenes con sus generales que el soldado que está en la línea de batalla no entienda.

por el desierto. Aun cuando la razón no le asistía, sin embargo, uno se mueve por obediencia, no por resultados. ¿Qué es la obediencia? Yo sé que Dios me trajo hasta aquí y no entiendo por qué, pero algún día lo voy a comprender. Si no es aquí, en el cielo. Lo tercero es, ten en claro dónde estás antes de construir. Yo me suelo perder mucho en los malls. Bueno, me pierdo siempre en todos lados, pero porque tengo siempre la cabeza trabajando tanto que a mí el GPS me resolvió la vida. Entonces, para ir al mercado que está a 3 cuadras de casa, pongo el GPS para no pensar 3 cuadras. Pero cuando estoy en los malls y en los shopping, me pierdo como un niño. Siempre me desubico. Es más, vengo caminando así, salgo de una tienda y voy para el lado donde venía. Y digo, esto ya lo vi, pero yo me puedo perder. Lo que me salva a mí son unos planos que hay siempre en alguna parte y dice, usted está aquí. No sé qué se ríen. Usted está aquí. Porque cuando sé dónde estoy, digo, y el baño es aquel y allá está lo otro. Siempre yo tengo que saber dónde estoy, porque si yo no sé dónde estoy, por lo general no sé a dónde quiero ir o cómo llegar a donde quiero ir. Si no sabes dónde estás, ¿cómo vas a llegar a donde quieres ir? ¿Dónde estás parado con respecto a Dios, con respecto a este derrumbe? ¿En qué lugar estás parado? Si no sabes dónde estás parado, ¿cómo vas a saber dónde tienes que ir? La gente quiere que le digan dónde tiene que ir, cómo tiene que empezar a reconstruir, pero no sabe desde dónde construir, en dónde está parado. Necesitas una flecha que te diga, usted está aquí. A veces he hablado con matrimonios y le hemos preguntado a solas a la mujer, ¿cómo está tu matrimonio en una escala del 1 al 10? Y te dice, ¿puedo decir 0? Del 1 al 10, 1, arañando así 1. Sale la mujer, entra el marido, ¿cómo está tu matrimonio del 1 al 10? ¿Puedo decir 12? Entonces, mientras que él vive en la tierra de siempre feliz, la mujer está al borde de un colapso. ¿Qué hay que decirle a ese hombre? ¡Sonso, usted está aquí! Tiene sentido lo que digo. Si no sabemos dónde estamos, pasa con empleados y jefes. Que uno le pregunta al jefe, ¿qué tal fulanito como empleado? ¡Ay, Dios mío! Estoy orando que se muera porque no lo puedo despedir. Llamo al empleado, ¿qué tal tu relación con el jefe? El mejor, soy el favorito. Siempre hay gente así. ¿Qué hay que decirle? Usted está aquí. ¿Se acuerdan a Woody diciendo la voz de la guía? ¡Eres un juguete! ¿Se acuerdan, Toy Story? Buzz Lightyear es un juguetito que cree que vino del espacio y dice, estoy aquí con mi lucecita paralizadora. Oh, el terreno es hostil. Y Woody le dice, ¡eres un juguete! Hay alguien que necesita oír esta palabra, ¡eres un juguete! Oh, estoy en un comando estelar. Y alguno hay que decirle, no eres Buzz Lightyear, eres Woody. Y cuando uno se ubica donde está, ahí puede empezar a construir. Porque no hay peor cosa para construir que un necio que no sabe dónde está parado. No tiene una perspectiva clara en el proceso de construcción. No tiene una perspectiva clara. Entonces, fracasó y te dice, no, yo no fracasé. Le va mal en todas las cosas, relación que toca, relación que pudre. Y te dice, no, es que me toca toda mala gente a mí. Me tocan todos los malos. Yo he conocido mujeres que van por el 14º matrimonio y te dicen, me tocaron 14 sinvergüenza. ¿No será que los eliges? ¡Eres un juguete! Cuarto, una vez que sabes dónde estás, toma la decisión de construir. Tienes que tomar el compromiso de reconstruir, porque yo sé que hay gente a esta altura diciendo, pastor, yo no tengo ni el valor ni la valentía. Ya está. Una vez alguien me dijo, perdí el valor, perdí la fuerza, perdí la valentía. Y te voy a recordar una palabra viejísima, súper conocida, Josué 1:9. Mira que te sugiero, si te nace, espera que te venga de adentro y sé fuerte y sé valiente. No, te mando una orden. No temas ni desmayes, porque yo, Jehová tu Dios, estaré contigo donde quiera que

0: vayas. Entonces, la valentía no es un sentimiento que debes avivar, no es una emoción que debes esperar. La valentía es un mandato, es la acción que tomas, que se te ha ordenado hacerlo, aunque las rodillas te estén tiritando, aunque te mueras de miedo. Valentía no es ausencia de temor. Valentía es moverse hacia adelante a pesar del temor. ¿Por qué? Porque Dios te dice, te mando. Si esperas el sentimiento de valentía, nunca va a llegar. Es como el que dice, yo vengo a adorar a Dios y canto cuando estoy contento. Y vas a cantar poco, te digo, ¿eh? Porque si yo saliera a ministrar cada vez que estoy contento, yo saldría muy poquito. Hay momentos que estoy preocupado, que estamos tristes, que estamos diciendo cómo vamos a hacer para afrontar y cómo vamos a hacer, y hay que salir, y Dios me manda a la orden de las emociones que yo alabre, que yo celebre, que extienda las estacas y que crea que Dios va a estar y que las montañas se van a mover. ¿Están conmigo, sí o no? Pero la fuerza sigue al compromiso, no al revés. La fuerza sigue al compromiso, el compromiso nunca sigue la fuerza. Porque cuando uno está acabado, cansado y rendido, generalmente eso es el resultado de la indecisión. Cuando no sabe, no voy a hacer nada hoy, no voy a hacer nada hoy, uf, te cae el cansancio de golpe. Pero cuando dice, no, yo tengo que levantarme, yo tengo que hacer. ¿O qué hacen las madres cuando tienen que planchar y al otro día su esposo no se puede ir con la camisa arrugada? ¿Qué hacen los papis y las mamis cuando los hijos dicen, tengo que presentar este trabajo mañana? Yo terminé de grabar 10 programas de televisión el miércoles pasado, y cuando llegué a casa no podía, no, me dolía hasta el cabello, no podía ni nada, no tenía ni una. Y aparece Kevin y dice, pa, tengo que hacer un dibujo para mañana, tu abuela que te lo haga. No me da la cabeza. Así que te pongan una mala nota, te la arregla, y si te echan del colegio no es mi culpa. Y me fui. Eso hacen todos los padres. Al ratito, a ver, ¿qué es lo que tenías que hacer? ¿Qué es lo que...? Y estuve dibujando hasta la medianoche. Y te dice, ¿dónde sacaste fuerza? La fuerza sigue al compromiso. ¿Estamos de acuerdo, sí o no? Cuando quieres reconstruir, mira que te mando. Levántate del sillón. Levántate del sillón. Ponte en pie. Cíñete, que hay trabajo por hacer. ¿Están conmigo? ¿Abuelos? Ay, estoy cansado, no puedo más. Pasa que me duele el reuma. ¡Enderezate los huesos, vieja! Reconstruye, reconstruye. Es una orden, reconstruye, reconstruye. Y voy a terminar con esto ya. Una vez viene el Discovery a dos carneros peleando. Siempre hay una voz muy neutra, así traducida al español, que dice, ahí están los carneros peleando, aparentemente por una hembra. Y se peleaban y se peleaban. Y en un momento, los cuernos se quedan enganchados. Y el que relataba la historia dijo que quedan enganchados durante días. Y si no hay nadie allí, pueden quedar enganchados durante meses hasta que uno de los dos muere, porque uno no puede comer. Y lo que es peor, el carnero que sobrevive va enganchado de los cuernos a un carnero muerto, a un cadáver, y a veces no se lo puede quitar más, hasta que de cansancio muere también de agotamiento, porque tiene que arrastrar un cadáver. Entonces el quinto principio de reconstruir es, ve tú primero. Porque ¿cuántos de nosotros tenemos cadáveres trabados en nuestros cuernos? ¿Cuántas relaciones muertas estamos arrastrando esperando que se caigan? Y estamos, decimos, bueno, en este derrumbe hubo culpables, hubo un terrorista llamado ex esposo, ex mujer, ex jefe, ex pastor, aquella iglesia. Siempre hay alguien que viene y nos tira las torres en una hora. Y después estamos cargando esos cadáveres a través de los años, y para reconstruir no solo hay que limpiar los escombros, sino quitarse de encima, las relaciones muertas. Quitarse las relaciones muertas, porque uno va arrastrando y arrastrando, y siempre lo que me hizo, lo que aquello no lo puedo olvidar. Jesús fue el primero que se humilló y nos vino a perdonar. Él dijo, no voy a esperar que me vengan a pedir perdón. Voy a ir primero y voy a traer redención. Entonces la llave para reconstruir tu vida por encima de los escombros es también tomar la decisión de ir primero. No arrastres heridas del pasado, toma la iniciativa de reparar, no estés esperando que otro lo haga. Son principios que en este peregrinar de la vida he aprendido con dolor a veces. Porque uno espera a veces que el otro se dé cuenta. Uno espera que sea otro el que lo haga. Y generalmente el otro no, ni se entera a veces que nos dañó o que fue parte del derrumbe. Un ladrillo a la vez. Empieza contigo primero, el ciclo de tiza a tu alrededor. Oriéntate por la obediencia, no por los resultados. Ten en claro, usted está aquí. ¡Eres un juguete! Antes de construir, toma la decisión de construir, porque es una orden. Y finalmente, elige ir primero. Arregla, son 5 principios fundamentales en la vida para que todo lo que hagamos en el proceso de reconstrucción sea rápido. Dios dice, vas a reconstruir. El tiempo que tardes lo vas a decidir tú mismo. Zorobabel, dice la Biblia, que le impiden continuar la construcción del templo, pero años después Dios le dice, construye de nuevo. Y Ageo 1:8 dice, ve a las montañas, trae madera, construyan de nuevo el templo y yo mostraré mi gloria. Dios nunca comienza algo que no pueda terminar. Dios dice, yo voy a terminar lo que comencé contigo. Hay sueños en tu corazón que están bajo los escombros. Soñaste que tus hijos sirvieran a Dios y hoy ese sueño está bajo escombros. Soñaste con terminar una carrera, con terminar con tus deudas. Soñaste con un gran ministerio y tal vez todos esos sueños estén enterrados bajo fracasos, rechazos, decepciones, inconvenientes. Pero el Señor me dice que te diga que la semilla sigue viva. Que el Señor de esa semilla hará crecer aquello que Él determinó que debía crecer. Porque cuanto más oscura está la noche, más cerca está el amanecer. Cuando más oscuro ve a todos, es cuando más Dios se va a glorificar. Entonces quiero que entiendas esta orden. Sé valiente, esfuérzate, levántate, Elías, come, duerme, bebe, que hay largo camino por delante. La lástima no mueve la mano de Dios. La lástima no dice Dios, ay, cómo me da lástima a mi hijo. Lo que mueve la mano de Dios es la fe. La fe mueve la mano de Dios. Alguien necesita recibir esta orden puntualmente del comandante en jefe de los cielos. Ejército, batallón, soldados de la cruz, el Señor me dice que les diga, pónganse en pie, levanten su alma, levanten su espíritu, puestos los ojos en el consolador de todas las cosas. El Señor dice, los mejores días están por delante, pero levántate, tu lunes va a ser diferente, tu febrero va a terminar en gloria, tu marzo va a ser mejor. Alguien recibe esta palabra. Pónganse en pie y digan, Señor, el ejército del Rey de Reyes se levanta en poder. Diga, Señor, lo creo, lo recibo, avanzo.
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Buenas tardes, muy buenas tardes. Aquí estamos, un poco tarde también. Mientras realizamos otras diligencias, mis hermanos, estamos siempre ocupados en las cosas de nuestro Dios. Es fecha 2 de octubre, viernes, qué día tan especial que el Señor nos concede, qué día tan maravilloso el poder compartir con ustedes esta bendición tan especial. Música para todos, el programa para todos está con ustedes. Ahora mismo, 3 de la tarde con 10 minutos. Saluditos, disfrutábamos estrenando un corazón con Luis Santiago. Me presento a la vida totalmente cambiado. Esto sucede cuando Cristo Jesús entra en nuestro corazón. Emilio Pérez también con La Luz del Señor, esta versión tropical. Estamos contentos de poder bendecir sus vidas. Así que muy bienvenidos y buenas tardes, audiencia de 107.1 FM Radio Getsemaní.

bienvenidos. Qué hermoso el día que el Señor nos ha regalado. Estamos contentos, estamos de fiesta, estamos agradecidos, rodeados de mucho cariño, de mucho gozo, de mucha bendición. Audiencia de 107.1. Llámenos en 2772-7276, en 9945-1404. Sea parte de nuestra programación, fecha 2 de octubre. Qué bueno saludarles. William Omar, agradecido.

0: Continuamos en la tarde. Buen gozo, buen gozo. Tenemos por acá para compartir con toda la audiencia. Escuchamos notas en audio vía WhatsApp.
1: Buenos días. Buenos días, el que está trabajando en radio, Samaní, hermano. Quiero que me, cualquiera que vea este mensaje, quiero que me salude a la niña. Ella es Elsa Isabela Andino Escoto. Ella recibe en Pirineo Cedros. Quiero que me le haga el saludo. Yo lo llamo de aquí San Nicolás Esquías. Soy Elsa. Felicitando a mi querida nietecita. Está cumpliendo hoy 4 añitos de vida. Y quiero que me le complazcan, por favor, cualquiera que mire este mensaje con el bebé llorón. Buenos días, hermanos. Bendiciones para todos los que trabajan en Radio Getsemaní. Pásenla bien, son mis deseos. Que Dios me los bendiga. Todo el personal de Radio Getsemaní. Soy Elsa Anariba.
0: Hermana Elsita, ahí están las felicitaciones. Gracias, gracias, mi querida Elsa Anariba. Felicidades ahí a la cumpleañera de este día. Felicidades, dice por aquí, feliz cumpleaños, princesa hermosa, que Dios le conceda muchos años más lleno de salud espiritual y física. La aprecio mucho, linda tarde, mi hermana Lilian Hernández. Muchas gracias, hermana Lilian. Sus saludos para esta su servidora. Gracias, hermana, de igual, el cariño es recíproco y le enviamos muchos saludos, abrazos. Gracias por estar siempre en sintonía de Radio Getsemaní, bendiciéndose. Y gracias, gracias por sus lindos deseos, mi hermana. Recibimos esas palabras de bendición, ya que Dios hoy nos permite un año más de vida, pues. Gracias, gracias por ese cariño, en verdad, que ha sido de lo que lleva el día, pues hemos recibido por acá muchos saluditos muy bonitos, mucha palabra, me gusta recibir. Sobre todo esa palabra que siempre nos declaran los hermanos. Bueno, es el Señor. Gracias, gracias a mi hermano Fran Flores también. Mi hermano Fran dice, muchas felicidades. Desde Aguacaliente, el Porvenir, Francisco Morazán. Felicidades hoy en su día. Que Dios derrame bendiciones sobre su vida. Gracias, mi hermano Fran Flores. Gracias a mi hermana María Ángela Santos. Gracias a mi hermana Iris Yamilet desde Tutule. Mi hermana Digna Castellanos Cartona, mi hermano Orlin Suazo, bendiciones, mi hermana Inelda Suazo también, mi hermana Santa Sosa y familia, muchísimas gracias. Saludos a mi hermana Brenda Damari Sánchez, bendiciones. Mi hermana Marcia Ordóñez, que Dios me la bendiga. Mi hermana Vicenta Tejada, bendiciones. Mi hermana Wendy Jiménez, que el Señor me la bendiga. Y por ahí saludos a toda mi linda familia, mi hermano Nexer Manuel Guzmán y familia, saludos especiales, gracias por sus muestras de cariño, gracias por estar siempre enviando los saludos y bendiciones, saluditos especiales. Mi hermana María Ángela Santos, mi hermana Rosita Navarro desde El Porvenir, que Dios me le bendiga. Mi hermana Jessica Paola Hernández, bendiciones, feliz y bendecida tarde. Gracias a todos por sus saludos especiales en este día tan especial. Por supuesto, 2 de octubre, Dios nos concede un año más. Saludos por ahí también a mi querido hermano, a mi primo Alexis Mauricio Bonilla, que también hoy es su día de cumpleaños. Ahí pues, 2 fiestas, qué maravilloso. Saludos a toda mi linda familia, a mi madre, mis hermanos, ahí a las cuñadas, muchísimas gracias, que el Señor me la bendiga. Al sobrino que también se aproxima a la fecha de su cumpleaños en el 11 de octubre. Y muchas fechas importantes y preciosas que celebramos en el nombre de nuestro Dios. Gracias, mi gente. Una gran familia, la gran familia Getsemaní. Muy buenas tardes, bendiciones.
2: Buenas tardes, hermano, Dios la bendiga.
0: Dios la bendiga, gusto escucharle, dígame. Gracias, hermana María.
2: Que Dios me la bendiga mucho, que dejamos sin muchas bendiciones sobre ella.
0: Gracias.
2: Que las merece.
0: Amén, amada, muchísimas gracias, claro.
2: Dios me la bendiga y ahí. Hay que seguir adelante, hermano, con muchas bendiciones de Dios, porque ustedes son grandes, grandes, grandes.
0: Gracias, hermana María. Gracias, amada. Y gracias por sus saludos, sus buenas palabras. Y gracias por sus oraciones, hermana María Antonia. Créanme.
2: Ay, hermana, que Dios me lo bendiga. Yo siempre estoy en pie con ustedes.
0: Gracias. Recibimos esas bendiciones, mi amada. Linda tarde. Gracias,
2: hermana, que Dios me lo bendiga. Y me la voy a despedir.
0: Gracias, gracias. Feliz tarde, bendiciones, un abrazo, mi hermana María Antonia.
2: Gracias, hermana, gracias.
0: Con sus oraciones nos hace hermosos regalos, mi hermana, lo más valioso.
2: Sí, hermana, no me canso.
0: Gracias.
2: No me canso, de orar por ustedes, ahí están ustedes, atendiendo de vida.
0: Gracias, igual, hermana. Siempre orando los unos por los otros.
2: Dios me la bendiga.
0: Bendiciones, muchas gracias. Como la palabra de Dios manda, oyentes de Radio Getsemaní, orando los unos por los otros. Que nos entreguen una oración, de corazón se lo digo, nos dan un regalo muy valioso. Saludos, mi linda hermana Nancy, qué placer estarla escuchando. Muchas felicidades, que Dios me la bendiga hoy y siempre. Y que el favor y la gracia y la misericordia nunca se aparten de su vida. Es muy especial para todos los que la escuchamos. Muchísimas gracias. Estas son las palabras de mi hermana Jessica Paola Hernández. Continúa escribiendo y nos decía también acá a nuestro chat privado, en lo que lleva de programación, hermana, ha sido y consideramos que es de mucha bendición a nuestra vidas. Bendiciones, hermana, muchas felicidades, que Dios le permita cumplir muchos años más. Estoy en sintonía, hermana Bésica Varela, desde la colonia 21 de abril, hermana Bésica, un abrazo, saludos al pequeño Esdras, por ahí siempre, se me olvida el nombre de Esdras, pero ya vamos aprendiendo, ya sabemos que es un nombre bíblico, es uno de los libros. Esdras Varela, gracias, que Dios me le bendiga. Hermana, quiero saludarla con el tema Mujer Valiente de Janet Aponte. Muchísimas gracias, mi hermana Paola. Un saludo muy especial. Por acá mi hermano Francisco también. Hermano Francisco Martínez desde San Pedro de Tutú le dice saludos, hermana Nancy. Y yo, Francisco, cumplo años el 4 de octubre. Así que vamos de fiesta en fiesta, mis hermanos. Qué bueno. Excelente, gracias por ese cariño tan especial que siempre ustedes comparten con nosotros. Es un gozo poderles bendecir y saludar. Vamos a buscar por acá este tema, Mujer Valiente. En verdad, así nos consideran los oyentes porque en medio de toda circunstancia, nosotros estamos acá al frente llevando la bendición a

lo que se trata, mi querida Jessica, de este tema que es Janet, junto a Eleida, Mujer de Guerra. No sé si se titula así el tema que usted me solicita. La escuchamos y usted me dice si se trata de este tema.

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0: que hace la voluntad del Padre permanece para siempre. Lo dice la música de Stanislao Marino. Vamos a escuchar más comunicación en audio.
1: Bendiciones, manana, soy pared. Necesito cumpleaños. Bendiciones, manana, soy Edra Varela. Felicidades por
0: gracias, gracias al pequeño Edras. Ahí está conectadito. Se escuchan esas voces tan hermosas. Muy especiales en este día, ¿verdad? Que están ahí uniéndose a las felicitaciones. Gracias, Edra Varela, desde la colonia 21 de abril en esta ciudad. Muchísimas gracias, hermana María Antonia Mejía. Es un gozo poder compartir con ustedes esa bonita bendición que el Padre nos concede. Así que mientras Dios nos dé vida y nos dé esa fuerza y Él nos ayude, ¿verdad? Con su ayuda será posible que podamos continuar hacia adelante. Me han solicitado por acá también música de Zulbi Mejía. Es un tema que sonó el día de ayer, pero poco recuerdo. Vamos a ubicarnos por acá.

entramos la música y se trata nada más y nada menos que Zulmi Mejía. ¡Qué bonito es! Oiga, qué hermoso este ritmo. Le ha gustado a la gente y escuchemos a continuación.

0: avanza la bendición. Saludos también, nuestro agradecimiento a mi hermana Miriam. Mi hermana Miriam Sevilla, gracias por la sintonía y gracias por bendecirnos siempre. Mi hermana Rufina Hinkol desde Pensacola, Florida, en Estados Unidos. Gracias por sus saludos. Gracias también al hermano Emilio Coronel, a su esposa, mi hermana Carolina Benítez, desde Misiones, desde San Ignacio, Misiones, Argentina. Bendiciones, mi hermano. Nos dice por acá un feliz cumpleaños. Ya próximamente también llegará su día especial. Mi hermano Joel Sánchez, gracias también. A mi hermano Joel, a su esposa, a sus hijos, mi hermana Xiomara, Andrea y Anthony, muchísimas gracias por su cariño, por su salud especial en esta preciosa tarde y en este día especial, ¿verdad? Muchísimas gracias, siempre deseando que nuestros anhelos, nuestros sueños se hagan realidad y expresando su cariño. Muchísimas gracias. De mi parte, pues, les agradezco mucho y que Dios me los bendiga también de manera muy especial. También este mes es la fecha especial para nuestro hermano Joel Sánchez, celebra su cumpleaños. Grato poderle desde ya recordar y bendecir. Mi hermano Francisco William Caballero también, mi hermana María Ángela Santos, mi hermano Mariano Jiménez. Esta es fiesta en fiesta que vamos en Radio Hexemaní. Gracias, mi hermano Esaú Hernández, Dios me le bendiga. Ya disfrutaba la bonita bendición con los coritos. Vamos a escuchar la comunicación antes de irnos con la música. Buenas tardes.
1: Buenas tardes, hermana.
0: Que Dios me la bendiga.
1: Amén. Ay, es que ahora estuve poniendo cuidado a ver si estaba en el programa usted, pero ya vi que no. Entonces quería que me saludara la niña hoy, a Elsa y Isabela Andino Escoto, que me la felicitara para...
0: Sí, Elsa Isabela.
1: Elsa Isabela
0: Andino Escoto.
1: Andino. Andino Escoto, sí.
0: Está
1: sí.
0: Bien, hermana. Yo le sí, saludo.
1: Vaya, vaya pues, de parte de Elsa Nariva, de aquí de San Nicolás Esquía.
0: Bendiciones, ahí me le pone, bendiciones.
1: Por favor, vaya, que Dios me los bendiga a todos los que trabajan en

0: Getsemaní. Bye.
1: Amén, amén. Feliz cumpleaños, dice hermana Nancy. Dios le bendiga su vida hoy y siempre. De mucha bendición para todos los oyentes. De parte de Yasmín, muchísimas gracias, mi hermana Yasmín. Creo que es mi hermana Yasmín Umaña. Muchísimas gracias a todos los que se unen hoy a desearnos muchas felicidades. Es 2 de octubre. Saludos a mi hermano también, a mi primo Alexis Mauricio, por un año más de vida que Dios le concede en este día tan especial.

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2: El niño Josué Denis tenía apenas 10 años de edad cuando lo inesperado ocurrió. Se perdió en un dédalo de galerías interminables en una mina abandonada. Pero no fue una pérdida de unos momentos. Fueron 100 horas, 4 días, 4 días de oscuridad casi total, 4 días sin comer ni beber, 4 días sin ver a nadie, 4 días oyendo solo el apagado rumor de una corriente de agua en las entrañas de la tierra. Josué iba con un grupo de compañeros que andaban de excursión y parte del paseo incluía explorar una mina abandonada. Quién sabe cómo el niño se separó de su grupo y en medio de la oscuridad no pudo encontrar la salida. Fue hallado, extenuado, pero vivo, por una patrulla de rescate. Recordé las palabras de mi madre, dijo Josué. Ella decía, cuando te veas en alguna dificultad, ora. Y yo estuve orando a Dios todo el tiempo, pidiéndole que me viniera a rescatar. ¿Tiene, mi amigo, algún valor la oración? ¿Hay algún beneficio o aún más, alguna validez en levantar nuestra voz al cielo pidiendo ayuda de Dios? Algunos han dicho que la oración no es más que una actitud de último recurso, que no vale ni el aliento que empleamos en expresarla. Y amigo, lo cierto es que si nuestras oraciones, oiga esto, si nuestros rezos no son más que clamores de angustia de último momento a fuerza de alguna emergencia, quizá entonces no tienen valor. Pero si hemos establecido una relación viva con Dios, si Cristo es nuestro amigo porque lo hemos recibido como el Señor de nuestra vida, y si sabemos con absoluta seguridad que Él nos oye, nuestra oración recibida recibirá entonces respuesta divina. Cualquiera puede pasar por periodos de tristeza y desaliento, de pobreza, de abandono, de enfermedad y de dolor, porque estas son las contingencias comunes de esta vida humana. Pero si se tiene fe en Dios, mi amigo, si se ora con confianza de un niño, si se cree en Él, es posible entonces soportar toda la situación sin caer en la desesperación y sin renegar de Dios. La fe en Cristo será siempre una llama encendida que nada puede apagar y que siempre disipa cualquier clase de sombras. Amigo, haga de Cristo Jesús el Señor de su vida. Una luz se encenderá en su alma, la luz de la esperanza, la luz de la fe. Y con esa luz usted o encontrará la paz que Dios da en medio del dolor o hallará la salida de cualquier caverna adversa en la que usted se encuentre. No se aleje de Dios. Nunca pierda su fe. Mantenga viva esa comunión con Cristo. Él quiere ser su amigo.
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Y entonces me preguntó, ¿pueden vivir estos huesos otra vez? Yo dije, Señor, solo tú lo sabes.

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Saltando y glorificando al que vive.

0: parte, mi querida Elsa. Muchas felicidades en este día especial. Por ser este día de su cumpleaños, Elsa Isabela Andino Escoto. Muchas felicidades por ser este día especial. Que el Divino Dios le bendiga con muchos años más.
1: Cumpleaños.
0: Felicitamos a Alexis Mauricio Bonilla también, hoy en este día especial, día de su cumpleaños. Hasta Aguacaliente, el Porvenir, Francisco Morazán. Nuestras más sinceras felicitaciones.

0: Hermoso eres, la música de Marcos Witt sonando. Ya despidiendo nuestro espacio, viernes 2 de octubre. Tenemos por acá la comunicación en audio.
1: Mananán, si lo bendiga, gloria de alabanza de Humberto Sabán, soy misionero. Escucha Francisco Martínez Vázquez, que es San Pedro, tu fe la pan.
0: Hermano Francisco, gracias. Así que ya vamos a ir despidiendo este espacio. Misionero del Evangelio. Gracias a la familia Hincon en Pensacola, Florida, en los Estados Unidos. Hermana María Luisa Redondo, que Dios me la bendiga.
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0: Gracias por su cariño especial.

0: 4:53 minutos. Los saludos y las bendiciones para toda la audiencia de 107.1. Por sus muestras de cariño, por sus felicitaciones en este día especial. Me voy a despedir con la agrupación Música para Todos.
1: ¡Vamos adelante!
0: Vamos adelante sin mirar atrás. Sigue adelante, no temas, no desmayes. Dios sigue haciendo cosas hermosas en favor nuestro. Así que muchas bendiciones. Gracias por su sintonía. Retorno en punto de las 6 de la tarde.
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4: Quisiera que reflexionara en una serie de preguntas. La primera de ellas es la siguiente. ¿Se siente usted desconectado de otras personas? ¿Se siente que no tiene a alguien con quien compartir algo que lleva en lo profundo de su corazón? ¿Se siente solo aún si está en medio de una multitud? ¿Siente que por alguna razón simplemente no sabe cómo amar a alguien o cómo ser amado? ¿Siente que tiene un anhelo profundo, un insaciable deseo de pertenecer de algún modo? ¿Se siente como un extraño, aún en medio de un grupo de personas conocidas? Si estas son ciertas en su vida, entonces sufre de algo. Quizá ni siquiera se haya dado cuenta de ello. Y no solo eso, sino que ese sufrimiento a su vez afecta a su vida en formas que tampoco se ha percatado. ¿De qué se trata? El problema es la soledad. Ahora bien, no tiene nada de malo tener momentos de soledad en la vida porque todos pasamos por eso. Pero tener una vida de soledad no es la voluntad de Dios, no es parte de su plan. De hecho, Él dijo en el primer libro de la Biblia, no es bueno que el hombre esté solo, es decir, solitario. Esto no significa que no deberíamos tener tiempos a solas, sino que no es bueno vivir una vida solitaria. Hace un momento describí algunos de los sentimientos que tiene una persona que se siente sola. Muchas personas sufren de soledad sin darse cuenta. Saben que les falta algo, pero no saben lo que es. Miran a su alrededor y todo está ahí. Tienen todas las cosas materiales y alguien a su lado, pero aún así se sienten desconectados. Todavía sienten que necesitan algo. No se sienten realizados. No sienten intimidad con nadie. Les falta algo muy importante en sus vidas. Así que permítame recordarle que Dios nos creó para que tuviésemos una relación estrecha con Él. La Biblia dice que Él nos creó para que le trajésemos gloria y honor. Bueno, ¿qué le da más gloria y honor a Dios que el que nosotros vivamos en una relación estrecha y amorosa con Él, quien es nuestro Padre Celestial? Por esa razón nos creó. Con esto vemos que Dios tiene en mente algo grandioso para sus hijos, así que la soledad no encaja con su plan. Entonces, lo que quisiera hablar en este pasaje es de cómo enfrentar nuestra soledad, y quisiera que buscara el Salmo 25. Si lee los Salmos, sabrá que definitivamente el rey David tuvo sus momentos de soledad. Él pasó por esos tiempos difíciles. Así que desde el principio de este mensaje quisiera decirle lo siguiente: no importa cuán solo, sola quizás se encuentre usted, pues puede ser librado de esa soledad. Puede vencerla. Puede salir victorioso, victoriosa sobre ella. No tiene por qué vivir una vida solitaria. Momentos a solas, situaciones o circunstancias que generen soledad, sí, pero no tiene por qué vivir en soledad. Leamos entonces el Salmo 25, comenzando en el versículo 12, y dice así, y leo: ¿quién es el hombre que teme a Jehová? Él le enseñará el camino que ha de escoger. Gozará él de bienestar y su descendencia heredará la tierra. La comunión íntima de Jehová es con los que le temen, o sea, quienes le obedecen, y a ellos hará conocer su pacto, es decir, sus mandamientos. Mis ojos están siempre hacia Jehová, porque Él sacará mis pies de la red. Mírame y ten misericordia de mí, porque estoy solo y afligido. Las angustias de mi corazón se han aumentado. Sácame de mis congojas. Mira mi aflicción y mi trabajo, y perdona todos mis pecados. Ahora bien, fíjese que habla de estar solo y también habla del pecado. A menudo esas dos cosas están muy conectadas. A veces una persona está sola a causa del pecado. Entonces quisiera que explicáramos algo que no es sencillo definir. Quisiera preguntarle, ¿qué es la soledad? Quisiera que meditara en esta pregunta y en lo que se trata todo este asunto de la soledad. La soledad es una ansiedad por la separación que se produce en nuestra vida porque nos sentimos desconectados. En otras palabras, al desconectarnos de otros, al desconectarnos de Dios, surge una ansiedad por esa separación. Hay una ansiedad dentro de nosotros. Quizás no podemos identificar muy bien lo que es. Lo más probable es que pensemos que es otra cosa, pero la soledad es algo muy real. Y no solo eso, sino que continuamente tiene un efecto en la vida de la persona que vive una vida solitaria. Así que la soledad es una ansiedad por separación. Es el sentimiento de estar desconectados. ¿Desconectados de qué? Generalmente es desconectado de alguien o desconectado de un grupo, pero principalmente desconectado de alguien. Si usted nunca ha creído en Jesucristo como su Salvador personal, entonces está desconectado de Dios, está desconectado de su Hijo Jesús, está desconectado de las cosas que verdaderamente tienen importancia en la vida. No tiene la capacidad de amar genuinamente y de ser amado como Dios lo propuso en su plan. Así que falta algo en su vida. Entonces lo que naturalmente sucede es que la gente trata de llenar lo que parece un vacío con algo más en la vida. Y para ello hacen todo tipo de cosas de las que hablaremos en un momento. La soledad es un problema espiritual. Puede acarrear problemas físicos, problemas en las relaciones, todo tipo de problemas. Pero es un problema espiritual porque comienza con sentirse desconectado, alienado, excluido de su relación con Dios. Ahora quisiera que pensáramos en el origen de la soledad. ¿Dónde empezó? Todo comenzó en el huerto del Edén, cuando el hombre decidió desobedecer a Dios y rebelarse contra él. Cuando decimos rebelarnos en contra de Dios, lo que hacemos es alejarnos, recluirnos. Alguien dirá, bueno, ¿acaso no dice la Biblia que Dios no nos dejará ni nos desamparará? Eso es correcto. Él no ha cambiado, pero nosotros sí cambiamos. Y sabemos muy bien que al pecar contra Dios dejamos de sentir esa unidad de estar en comunión con Él. Dejamos de sentir esa intimidad. Igual sucede entre esposo y esposa, aunque estén profundamente enamorados el uno del otro, pero si entran en una gran discusión sentirán que ya no hay comunión. La tensión está ahí, el estrés, la separación, el rechazo y todo lo demás. Dios no quiere que vivamos esa clase de vida, pero así comenzó todo. A menudo las personas deciden vivir separadas de Él, entonces tienen que sufrir las consecuencias. Ahora bien, al pensar en la naturaleza de todo esto y en los sentimientos que tiene una persona, ¿de dónde viene el sentimiento de soledad? Por ejemplo, la soledad puede venir por la muerte de un ser querido, un cónyuge, un hijo, un padre o un amigo. Quizás ese sentimiento no dure mucho tiempo. El asunto es que hay una soledad que dura un tiempo, pero hay otra que dura toda una vida. Depende de cómo respondamos a ella. Así que la muerte hace que nos sintamos solos y que sintamos una profunda soledad. Otro ejemplo es el sentimiento de la condenación de Dios. Si una persona se siente condenada por Dios, no hay forma alguna de que tenga paz, gozo o contentamiento. Entonces, una de las principales razones por las cuales las personas se sienten solas es porque sienten que Dios las ha condenado. ¿Por qué? Ven su pasado y ven el pecado en su vida y dicen, bueno, le he pedido a Dios que me perdone. Y yo le pregunto, ¿Él lo perdonó? Sí lo hizo. Y generalmente después de decir si lo hizo, viene un ¿pero qué? Pero no siento que me haya perdonado. Así que mientras se sienta condenado por Dios, se sentirá solo. ¿Por qué? Porque Dios lo creó para Él mismo y hay un lugar en su vida que es para Él. Y nada más ni nadie más podrá llenar ese lugar. Por lo tanto, si se siente condenado por Dios, nunca sentirá paz, gozo ni contentamiento en su vida. Otro pensamiento que muchas personas tienen es este: bueno, soy indigno, inútil, indeseado, no valgo nada. Cuando las personas tienen una autoimagen muy pobre, son personas solas, porque lo que sienten es lo siguiente: nadie me quiere, a nadie le caigo bien, nadie quiere ser mi amigo, nadie quiere invitarme, nadie quiere que sea parte de su vida. Entonces continuamente se condenan a sí mismos. Eso crea una gran soledad. Y no se detiene con un sentimiento. Quiero decirle que eso afectará cada aspecto de su vida sin excepción. Escuche atentamente. La soledad es un asunto serio. Hay millones de personas a nuestro alrededor que se sienten muy solas. Quizás no saben que están solitarias, pero si los escucha hablar, verá que eso se empieza a escurrir en sus conversaciones, en sus relaciones, en la forma como tratan a otros, la forma como responden a otros. No pueden amar a alguien más y no se sienten amados. Imagínese lo siguiente: pasar toda la vida y nunca sentirse genuinamente amado por alguien. Eso tiene que ser un tormento. Y lo único que eso puede lograr es crear soledad. La intención de Dios nunca fue que viviésemos nuestras vidas sin sentirnos amados y sin la habilidad de amar a otros. Pero si usted verdaderamente está solitario, será muy difícil para usted amar a alguien más hasta que logre confrontar su soledad, hasta que pueda resolver ese asunto. Por ejemplo, cuando uno tiene un gozo y está emocionado por algo, pero no tiene a nadie con quien compartir esa alegría, porque todo en la vida es compartir, la vida se trata de las relaciones. Cuando la gente está sola, sienten que no pueden compartir. ¿Quién querrá escucharlos? Así se sienten. ¿Quién quiere escucharme? ¿A quién le importa lo que me importe a mí? Y a menudo sí les importamos a otros, pero no les damos el privilegio de expresarlos. A veces una persona atraviesa situaciones difíciles en la vida y no tiene con quién compartirlo. Cuando andamos en el valle, todos necesitamos a alguien con quien compartir esa experiencia. Y cuando andamos en la cima de la montaña, parte del gozo de estar en la cumbre es tener a alguien a quien contarle. Sin embargo, las personas que están solas sienten que ni siquiera desean hacerlo porque creen que pueden ser rechazadas. Creen que a nadie le importa. Es como vivir escondido en un capullo. Puede que sea un capullo en medio de muchas otras mariposas, pero sigue estando dentro del capullo. Y la vida no es lo que quiere que sea, ni lo que Dios planeó para la vida. Y por eso está ahí, sufriendo en silencio. Muchas personas al oír este mensaje pensarán: me siento exactamente así, siento que a nadie le importo, no tengo nada que decir, creo que nadie quiere tener una relación conmigo, ¿qué querría alguien de mí? ¿Qué podrían amar de mí? Si piensa así es porque está solitario. Si se siente solo, eso distorsiona toda su perspectiva, distorsiona la visión que tiene de sí mismo, deforma su visión de Dios y cómo ve a los demás. De hecho, no los ve. En otras palabras, les es difícil ver que alguien se alegre por usted. Entonces, al leer que la Biblia dice que Dios se regocija en nosotros, alguien dirá: un momento, no hay nada en mí de lo que Dios se pueda regocijar. Pero piensa así porque no se ve de la misma manera que Dios lo ve. Pienso que hay muchas personas maravillosas que tienen un gran valor, habilidades, talentos, destrezas, a menudo personas hermosas, pero su autoimagen es tan pobre y su soledad los ha abrumado de modo tal que les es muy difícil creer que alguien los pueda querer o que alguien quiera estar con ellos o que quieran su amistad. ¿Por qué? Porque así se sienten. Esa es la parte dañina de la soledad. Hablemos ahora del origen de todo esto. Uno de los lugares donde comienza, por ejemplo, es en la infancia temprana. Un niño que sienta que sus padres no le prestan atención o que no les importa a sus padres porque lo tienen descuidado. Y a veces no es que quieran desatenderlo, sino debido a sus circunstancias no le prestan la atención necesaria. Por ejemplo, el primer recuerdo de mi infancia es algo que no sé por qué me quedó grabado en la mente. Es como si estuviera parado y me viera a mí mismo en aquel momento de mi vida. Estaba sentado en el centro de la cama. Había una lámpara de querosén en la pared y yo estaba solo y me dolía el oído y lloraba. Creo que sé dónde quedaba aquella casa. Era la casa de una señora que me cuidaba. No era mi mamá, porque después de la muerte de mi padre, cuando tenía 9 meses, mi mamá tuvo que buscar a otras personas para que me cuidaran. Fueron tantas que ni recuerdo todos los nombres. Viví en 17 lugares diferentes durante los primeros 16 años de mi vida. Eso es evidencia. de mi inseguridad. También recuerdo cuando comencé en la escuela. Mi mamá tenía que trabajar en una fábrica de ropa y se iba muy temprano. Entonces, desde una edad muy temprana, me enseñó a cocinar un desayuno de huevo con tocineta y pan tostado. Así que cuando me iba a la escuela, salía solo. Cuando regresaba a la casa, estaba solo. Todavía puedo ver esa llave negra y larga. La escondíamos debajo de un ladrillo y yo la introducía en la manija de la puerta. Todavía puedo ver aquella cerradura. Y recuerdo que mientras giraba la llave pensaba, estaré solo. Y recuerdo esos días y veo cómo todo eso afectó mi vida. La afectó de muchas formas. Creó una gran inseguridad en mí. Me tomó mucho tiempo creer que Dios verdaderamente me amaba. Me tomó un buen tiempo poder entender que el amor de Dios era más importante que el amor de cualquier otra persona. Y a pesar de todo, por alguna razón, Él me amaba, sin importar lo que yo sintiera o pensara de mí mismo. Entonces, como dije al principio, y ahora quiero decirlo una vez más, no es el hecho de que pasemos por esos momentos solitarios en la vida, sino cómo respondamos a ellos. Así que fue por la gracia, la bondad, el amor y la misericordia de Dios que yo me entregué a Él porque Él era lo único que tenía. Yo no tenía a nadie excepto a mi mamá, a quien amé profundamente y ella hizo todo lo que pudo. Pero ella no podía tomar el lugar de un padre. Ella no podía tomar el lugar de relaciones genuinas y no pudo evitar la clase de vida con la que tuvimos que empezar. Y más adelante, cuando tuve un padrastro, yo era como un mal tercio. Como una rueda extra, rechazado, indeseado, excluido, condenado, llámelo como quiera. Pero a pesar de todo eso, Dios me salvó en mi juventud y me entregué a Él porque era lo único que tenía. Y Él me enseñó, en medio de toda esa soledad, que yo siempre lo tendría a Él. Por esa razón, una de las primeras cosas que comencé a hacer después de mi conversión fue memorizar algunos pasajes bíblicos favoritos. Uno de ellos era, «Nunca te dejaré ni te desampararé». Ese versículo era como una ancla, y el versículo ancla de toda mi vida es Proverbios 3, 5 y 6. «Fíate de Jehová de todo tu corazón y no te apoyes en tu propia prudencia. Reconócelo en todos tus caminos y Él enderezará tus veredas». En otras palabras, tenía esa seguridad. Hay varias razones por las cuales las personas se sienten solas. Alguien dirá, ¿acaso se compadece de usted mismo? Por supuesto que no. No quiero la compasión de nadie. Simplemente digo que hay razones por las que la gente crece así, pero Dios puede librarnos de eso. Entonces la pregunta es esta, ¿cómo confrontar nuestra soledad? Bueno, permítame decirlo brevemente. Todo empieza con reconciliarnos con Dios, nuestro Creador, por medio de su Hijo Jesucristo. Ese es el comienzo. Eso significa que Dios, porque nos ama, envió a su Hijo unigénito Jesús al mundo para morir en la cruz, para así pagar toda la deuda de nuestro pecado, para que así nosotros seamos completamente perdonados de todo nuestro pecado. Y en ese proceso, eso nos pone en una buena relación con Dios. Una vez que esa relación esté bien, por haber confesado a Dios sus pecados, haberse arrepentido y haber creído en Jesucristo, el Espíritu Santo vendrá a su vida. ¿Y qué hará? Comenzará a darle dirección y guía. Él lo sacará de esa soledad. Hará posible que usted sea rescatado de eso, que pueda salir de esa nube, salir de ese manto. Quitará todo eso de su vida para que pueda andar en el camino en el que ha deseado caminar desde hace años. No importa cuántos años tenga, puede ser que sea joven, puede que sea un anciano, pero sé que puede ser librado de la soledad y esa es mi oración por usted. Oremos. Padre, cuán agradecidos estamos que todo comienza contigo. Tú eres el Creador. Nosotros somos quienes hemos arruinado todo esto. Así que queremos agradecerte por arreglar nuestras vidas y por librarnos de todo esto. Y te pido que las personas que hoy escuchan este mensaje reconozcan que la soledad es un asunto serio, porque destruye sus vidas y su futuro. Que esas personas sepan que pueden ser ayudadas, rescatadas y libradas en el nombre de Jesús. Amén.
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